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0: ¿Y cuál es la hora que marca nuestro reloj?
1: 8 de la mañana, 27 minutos.
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1: Hola, hola, ¿cómo están? ¿Cómo les va? Bienvenidos una vez más a una nueva edición más de su programa En Busca de Almas Perdidas. Un programa que está hecho para usted. Un programa que realmente espera, como siempre, solucionar el máximo de problemas. Espera también contar con su sintonía y esperamos también de ser del agrado de la gran mayoría. En esta vida siempre se nos pueden presentar una cantidad de problemas. Se nos pueden presentar 50.000 obstáculos, pero de usted depende salir adelante. Hay muchas personas y me da mucha pena cuando de repente me toca a mí atenderlos. Y llegan justamente en las últimas, cuando ya muchas veces no hay nada más que hacer. Cuando ya prácticamente ya, como les vuelvo a decir, ya no hay muchas cosas que hacer, es cuando llegan donde uno, pensando que uno va a ser su última salvación, o realmente va a ser la persona que realmente los alivie, los sane, los cure, y al final uno les dice la verdad, que no pierdan plata, que no pierdan tiempo ni fe, porque muchas veces no hay para poderlo solucionar. Y ahí es cuando me reclaman, me dicen, pero si usted siempre dice en la radio que todos los problemas se pueden solucionar. Sí, es verdad, no me estoy contradiciendo. Lo que yo siempre les digo es que todo se puede solucionar siempre y cuando usted haga las cosas en el momento indicado. Si usted ha ido a muchos lugares, yo no tengo la culpa que a lo mejor usted le haya ido mal, que la hayan hecho perder la fe, o simplemente que usted haya quedado desilusionada. Yo siempre les digo, ustedes tengan mucho cuidado donde se van a meter. Primero que nada, que se hagan responsables por las cosas que le dicen. Lo otro, por favor, chiquillos, no busquen adivinos, porque adivinos no existen. Hay mucha gente que dice que adivino, que hay un sinfín de cosas. Yo pienso, y siempre he dicho lo mismo, ¿usted cree que si ellos fueran adivinos, estarían trabajando? Yo pienso que se sacarían el loto, el quino, el bingo y todos los premios juntos, a vida y por haber. Por eso que cuando usted vaya a alguna parte, usted nunca quédese con una sola opinión. Siempre es necesario recurrir a otra persona, tener una segunda opinión al caso. Y lo otro, no esperen la última hora para querer solucionar algo. De repente es demasiado tarde, de repente es demasiado triste decirle que ya uno no puede hacer nada. Vamos a los sueños. Acá tengo uno que dice: ¿sabe, profesor? Esta es la segunda carta que yo le escribo. La primera la leí yo, me mandó a buscar y bueno, por motivos de tiempo no pude ir. Pero las cosas que me habló por la radio todas sucedieron tal como usted me lo dijo. A mí me pasan las cosas de porfiar. ¿Por qué uno siempre tendrá que aprender al porrazo? Por favor, yo quisiera que leyera mi carta nuevamente y disculpe que lo moleste. Y me dijera, ¿qué significa soñarse con carne que está mala, ya maloliente? Siempre me sueño con lo mismo, por favor, ayúdeme. Espero que esta vez tenga un tiempo para poderlo ir a ver. Se despide de usted, Olivia. Sí, pues, eso es verdad. Uno de repente los aconseja, los orienta, pero para que ustedes lleguen a la consulta, muchas veces cuesta bastante. Si usted escribió una carta y todavía no sale leída por la radio, venga a verme en forma personal. Acérquese a mi oficina, hable con la secretaria. Dígale ahí a la niña que me escribió una carta y todavía no sale leída y que quiere conversar conmigo. Yo por eso no le voy a cobrarle absolutamente nada, por conversar, ¿ya? Y para saber qué es lo que realmente pasó con su carta. Pero por favor acérquense, mire que tengo un exceso de correspondencia. Acá tengo el significado del sueño. Son fracasos, son mala suerte. Es un mal presagio, pobreza, desamparo moral. Será menospreciada. Riesgo de enfermedad. Usted debiera cuidarse un poquito. ¿Sabe lo que pasa? Que usted de un tiempo a la fecha todo lo que come le cae mal. Se hincha, se prende. Fuertes dolores a la boca del estómago. Lo peor de todo, que usted tiene miedo.

0: de ir al doctor porque usted tiene miedo que le digan que a lo mejor tiene algún tipo de enfermedad terminal. Mira, tráeme las primeras aguas de la mañana, me refiero a las orinas. Ponele un poquito de ruda, ponele un poquito de palque y te vas a dar cuenta de que vamos a cortar eso y vamos a saber si la enfermedad que tienes tú es buena o es mala, porque realmente estás tomando muchas cosas para la acidez del estómago, pero no se te pasa absolutamente con nada. De repente te hincha hasta tomar el agua.
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0: Ahí sí. A ver, acá tengo la siguiente carta y dice así. ¿Sabe? Tengo una gran pena en mi corazón. Tengo un nietecito que sabe no le pueden pasar más cosas en esta vida. Y todas juntas. Yo no sé qué fue lo que hizo mi nieto, qué fue lo que realmente hizo en este mundo que tenga que pagarlo así, pero realmente sabe que me da una pena verlo. Fíjese que el otro día iba al trabajo en bicicleta, se cayó, se quebró la nariz junto con el brazo. ¿Para qué le cuento? Realmente en la noche no duerme de los dolores. Cuando iba a curaciones, que lo viera el doctor, iba camino al consultorio y lo agarraron unos perros. ¿Sabe qué? Tuvieron que sacar los perros a palo del lado de él. Fue a parar al hospital. Todo mordido de perro, aunque usted no lo crea. Imagínese, se cae, se quiebra la nariz, se quiebra el brazo. Lo pescaron unos perros y prácticamente casi me lo mataron. Y ahora los doctores le encontraron una enfermedad al hígado que prácticamente los doctores me dijeron que estaba casi terminal. Dígame qué debo hacer. Si realmente lo que le hicieron a mi nieto fue algo malo, fue algo para que los doctores no lo encontraran la solución, ni nadie, pero realmente sabe que ya no hayamos qué hacer. Hemos ido a un sinfín de partes buscando la solución de nuestro nieto, pero prácticamente ha sido peor. Por favor, dígame qué deben hacer. ¿O qué debo hacer yo si es necesario que lo vaya a ver a usted? Me han hablado muy bien de usted. Usted le vendió la pulsera óptima a mi marido. Él sufre de una artritis que se le están deformando las manitos. De que se puso la pulsera, profesor, realmente las cosas le han ido sucediendo bastante bien. Duerme más tranquilo, no anda con tanto dolor de espalda. Y lo mejor de todo, que las manitos le dejaron de doler. Por eso me animo a escribirle, por favor, oriéntenos. A ver, la pulsera es buena para el reumatismo, artritis, artrosis y todo lo que son dolores articulares, dolores de músculo y dolores de hueso. Para eso la pulsera fue hecha, fue creada y ha sido sometida a los más altos estándares de calidad. Y créame que ha salido ilesa en todas sus pruebas. Pero ahora yo tengo una gran noticia que darte. Gran noticia entre paréntesis. ¿Sabe por qué? Porque realmente me da pena leer esta carta. Porque aquí tú ya no puedes hacer absolutamente nada. Cuando tú pudiste hacer algo, o tu hija pudo hacer algo, ustedes no lo quisieron hacer. Cuando le dijeron que le hicieran algo para el vino, para que no volviera a tomar nunca más. Porque lo que le habían dado a tu nieto se llama un tabacazo. Pero justamente usted, en especial usted, no se animaron a gastar la plata que le estaban pidiendo las otras personas. Y lamentablemente aquí ya no se puede hacer absolutamente nada. Lo que les dijo el doctor, ya que ahí me lo escribiste, me mandaron una fotocopia del parte médico. Lo que tiene tu hijo se llama cirrosis. Le dio una cirrosis y prácticamente lo mandaron para la casa. Date cuenta que él está amarillito, los ojos los tiene amarillos, anda vomitando sangre. Él ha tomado toda una vida, él ha sido una persona que realmente nunca, ahora se están preocupando. ¿Por qué se cayó de la bicicleta? Porque iba con copete. ¿Por qué cree que los toman los perros? Porque los perros, date cuenta que jamás van a morder a una persona que anda sobria. Siempre el perro va a cargar a la persona que anda en mal estado o con problemas etílicos, como quieras llamarlo tú. Y ahora que ya el muchacho está prácticamente para no tener solución alguna y esperar solamente que Dios se acuerde de él, ustedes se acuerdan de mí. Así las cosas no pueden funcionar. Si tú hubieses hecho tratamiento años atrás, cuando te lo dijeron, a lo mejor tu hijo se habría salvado. En estos momentos, lo único que hay que esperar es que realmente él obedezca a los tratamientos del doctor, que se tome los remedios, y lo otro, que lo dejen internado, para que así, de una vez por todas, aunque sea por un par de días, deje el trago de lado. Tu hijo se acuesta curado y se levanta peor. Él anda todo el día malito del cuerpo, como te lo vuelvo a decir. ¿Por qué no lo llevaron al doctor cuando empezó a vomitar sangre? Porque cuando hacía sangre también por atrás, usted me entiende, cuando realmente se empezó a poner tan amarillo, ¿por qué no fueron ahí al doctor? Tuvieron que esperar que él se accidentara para que realmente en los análisis de sangre y todas las demás cosas el doctor le encontrara esta enfermedad. Yo pienso que esto también parte por culpa tuya, culpa de tu hija. Acuérdate de mí, un pedazo de tierra, un cajón les va a salir más caro de lo que realmente le cobraban a ustedes por mejorarlo.
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2: 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Para saber si yo voy a estar atendiendo, qué día voy a estar atendiendo, qué es lo que realmente usted necesita traer para conversar conmigo. Es lo más importante. Siempre les recuerdo, si están enfermos, las primeras aguas de la mañana, me refiero a las orinas. Si quieres saber por alguien o por algo, la fotografía. A los robos no me dedico. A la pérdida de animales, tampoco. Es bastante común que traigan ese tipo de cosas para acá. Siempre piden que les encuentren mascotas, personas desaparecidas. Para eso, no. Existen otro tipo de personas. ¿Ya? Lo más importante, si usted vino a conversar conmigo, no importa la cantidad de años que hayan sido, recuerde que la consulta se paga solo la primera vez y después nunca más se vuelve a cancelar. Si no tiene la tarjeta, siempre queda un registro. Usted me da el nombre nomás, lo buscamos en sistema y vamos a saber inmediatamente en qué fecha vino a conversar con nosotros. La tarjeta mía o la tarjeta de mi compañero le sirve idénticamente igual. Independientemente de la cantidad de años que hayan pasado, le sirve igual para conversar conmigo. En cualquier lugar que yo me encuentre. Ahora nos vamos a una pausa musical y ya continuamos.

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Me preguntan por pulseras. Sí, pulseras están llegando de a poco, están agotadas. Se agotan siempre en esta fecha, para el día de la madre, para el día del padre, o cuando realmente ya empiezan los fríos. La pulsera es buena para el reumatismo, artritis, artrosis, todo lo que es dolencia. La pulsera óptima anda bastante bien. Tiene una garantía, así que usted jamás va a perder su dinero. 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

0: Con el frío que hay hoy día, hasta la lengua se me congeló, oiga. Uy, que hace frío, que hace frío, que hace frío. ¿Ah? Hoy día sí que amaneció bien blanquita la cosa, oiga, bien blanquita. Costó sacarle el hielo al parabrisas. Pero ya estamos con toda la energía, obviamente, con todo el calorcito humano, aquí en la voz de Yungay para acompañarle en esta mañana. Ya el caragallo apareció y nos va a calentar el cuerpecito. Así que, como lagartijas, a tomar el solcito. Bueno, hay algunos que ya están ahí pegaditos a la ventana y calentándose ahí con el caragallo, ¿cierto? La estufita del pobre. El que no tiene leña. Ay, ay, ay, ay, ay. Al que no le ponen estufa en el trabajo. Oiga, salud para todos ustedes, amigos y amigas que están en nuestra sintonía. Como cada jornada ya comenzando este nuevo día, en este día martes 2 de mayo de este año 2025, en vivo y en directo. Ah, sí, estamos a 23 de junio del año 2026. Viajamos del futuro. Oiga, saludos para los que están también compartiendo con nosotros a través de internet en www.lavozdeyungay.cl. ¿Estaríamos saliendo por la señal online o no? Sí, yo creo que sí. Así que ahí a los que están escuchando, que se reporten para saber cómo está llegando la... Porque con el frío, obviamente, se puede haber congelado la señal online. Voy a picotear. Aló, buenos días.
1: Buenos días.
0: Hola, ¿con quién por ahí?
1: Con Juanito Pérez.
0: Juanito Pérez, ¿cómo está, mi amigo?
1: Oiga, estaba llamando para allá para Los Mayos.
0: ¿Para Los Mayos? ¿Cómo está la cosa con Los Mayos, oiga?
1: Dice que Los Mayos, yo tengo un amigo ya en Los Mayos y que estaba, pero... ¿A quién le digo?
0: ¿Hacía calor?
1: No.
0: ¿Se le congeló hasta el pensamiento?
1: Está a 40 grados, nena.
0: Uy, me imagino.
1: Loco, dice que blanco, pero blanco. ¿Ya? Dice que...
0: Más blanco que ese polvito que queda en la nariz.
1: Blanquito.
0: Más blanco que cuando hago el pancito amasado en la casa para hacer la sopa y pilla.
1: Dale. Oiga, tío Rubén.
0: Dígame.
1: Está como a tomarse un cafecito con malicia.
0: ¿Un cafecito o un matecito con malicia?
1: Un matecito con malicia.
0: Yo me quedo con el matecito, pero no le puedo echar malicia todavía. Así que.
1: Ya,
0: pero vamos a decirle con tema. Más adelante vamos a estar echándole malicia. Se me cuida, cuidadito también, se va con cuidadito y que no se me vaya a resbalar. Ya.
1: Oiga, mañana no se me olvide saludarme,
0: ¿eh? Ah, sí, pues mañana. ¿Qué pasa mañana? Ya se me olvidó ya. Oye, si tengo una cabeza de pollo.
1: Mañana San Juan.
0: Mañana San Juan. Ah, sí, pues verdad.
1: Tu sobrino mañana está de...
0: Verdad, está de... tiene toda la razón. Hoy día hay que hacer las pruebas de San Juan.
1: Hoy día las pruebas.
0: Sí, y así como hace frío, yo no me voy a quedar nica debajo de la higuera. Nica. No. A las 10 de la noche ya va a estar acostadito.
1: Oye, no, ahora hay que acostarse temprano porque empezó el invierno guapo.
0: Sí,
1: guapo.
0: No, empezó con fea la cosa. Yo me tomo las 11, tipino 7 y media más o menos, 8 y ya estoy mirando la cama ahí con... Se me hace agua a la espalda.
1: Por eso que yo compré fresaditas polas y calentito como un ratoncito.
0: ¿Y con calienta cama o no?
1: Calienta cama.
0: Ay, hombre, ¿y guaterito con botella o de esos de goma?
1: Sin botella.
0: Sí, en botella. Oiga, sí. igual salvan. Quedan más arrugados después, pero igual salvan. Igual salva la botella.
1: Sí.
0: Antes la hacían con ladrillo, ¿se acuerda?
1: Con ladrillo, sí, pues sí. Con
0: ladrillo.
1: Sí.
0: Y cuando se pasaban después, ¡ay! Se quedaban a quemar las patas.
1: No me diga nada.
0: Pero era bueno, igual era bueno.
1: Era muy bueno.
0: Claro que cuando estaba durmiendo en la noche y pegaba la estirada de pie, ¡ay, hombre! Ahí sí que dolía.
1: Estiraba el pie para el lado. Sí.
0: El otro día andaba con todas las uñas negras ahí, ¿por qué? Sí, así es la cosa, güey. Ya, pues, mi estimado amigo.
1: Un agrado saludarlo y espero que sigamos recuperándolo en nuevo.
0: Sí, pues, obviamente, ahí estamos, poniéndole el empeño posible.
1: Todas las buenas vibras, tío Rubén.
0: Muchas gracias. Y saludos ahí a Los Mayos. Que...
1: Bonita, dígale a Luchito ahí.
0: No, si estoy solito yo aquí en la mañana.
1: está feliz. Está
0: parezco loco hablando solo aquí. Oiga, si después salgo de aquí de la radio, salgo hablando solo, vaya, la gente me queda mirando y este, ¿dónde salió ahí? ¿Se acostumbra uno tanto a hablar solo aquí? Así que ha sido un gusto también saludarle hoy día.
1: Sí, le dije, lo voy a saludar tempranito en la mañana, así que al tío Roberto.
0: Ya, pues muchas gracias por su saludito. Se me cuida, ¿eh? Un cafecito calentito, un matecito ahí, para frío.
1: Al ladito de la estufita, nomás como los abuelitos.
0: Ay, qué rico, qué rico. Qué envidia, qué envidia.
1: Con un pancito ahí calentito y una tequila.
0: Oh. Ya, no, aquí todavía no se tempera la radio, ¿eh? Con las patas congeladas. Sí, y se está helada la cosa. Amaneció fría hoy día la radio. Pero lo vamos a tomar unos matecitos y vamos a calentar el cuerpo al tiro, ¿no?
1: Gracias,
0: pues. Listo, pues. Ahí me cuida, ahí me cuida.
1: Un placer saludarlo y que tenga una linda jornada.
0: Muchas gracias, muchas gracias. A los mayos saludo entonces, ¿no es cierto?
1: Sí, a los mayos ahí al tío Chano, le dice Segundo Muñoz.
0: Ya. Ah, ya. Un segundo.
1: Y vive allá al ladito donde Chupilca al frente vive, acá en Mindai.
0: Ya, ¿y por qué lo está saludando allá a los mayos?
1: Le mandamos, pero él trabaja allá.
0: Ah, ¿trabaja allá?
1: Sí.
0: ¿O será la segunda casa que tiene allá arriba ya?
1: No, sí, o
0: sea. ¿No es la sucursal?
1: Él trabaja allá. él trabaja allá y el día lunes y el día sábado y el día viernes ya baja para abajo.
0: Ya baja para abajo. Y después se va a... Después sube para arriba.
1: Tiene que venir a firmar el cheque.
0: ¿A dejar la plata?
1: A dejar la plata.
0: ¿Qué sea? A todos los pasa lo mismo, así que no lo riamos tanto. Ya, ahí le vamos a mandar. Le va a mandar saludos entonces, vaya para los mayos.
1: Sí, partido Rubén, partido Llano, Muñoz.
0: Partido Llano Muñoz, ya. Que gane harta plata nomás, porque tiene que pagar las cuentas aquí en Yungay.
1: El día viernes tiene que venirse para abajo, porque tiene que venir a firmar el cheque, la picandeña y todas las cosas. Y al día lunes tiene que regresar para arriba por otra.
0: Chuta. ¿Eso no le gusta ya tener señora?
1: Sí, señora, sí tiene señora.
0: ¿Por eso? ¿No quería tener señora? ¿Tiene que pechugarnos?
1: Sí, señora, es un niñito inválida.
0: No, sí, cuando andan enamorados ahí, uy, si creen que todo va a ser color de rosa, hasta que después los mandan a trabajar, ¿no? Ya nomás.
1: Ya.
0: Listo, mi estimado amigo, ha sido un gusto de saludarlo en esta mañana.
1: Igual no.
0: Listo, voy a poner ahí la pava a calentar para tomar el matecito, porque tengo mucho
1: sed. Sí. Vale.
0: Listo, ya. Chao, chao.
1: Chao, chao.
0: Vamos a empezar bien ranchero hoy día, bien ranchero, porque hay que zapatear la cosa para que se calienten las patitas. Aquí está la chiquilla, está la... ¡Ay, la yungallina! ¿Cómo se llama la fiera? ¡Ay, la fiera! Se me olvidó el nombre. Junto a los charros de Lumaco.

0: La Angélica Sepúlveda estaba chiquilla, ahí está la chiquilla, está por la fierecilla de Yungay. ¿Usted creía que Ricardo sí no era el famoso cantante de Yungay? No, sí, la Angélica también le hizo la cantadita, ¿no? ¿Eh? Y grabó este tema cuando los charros de Lumaco eran re famosos, estos chiquillos, pues, ahí eran los puros charros de Lumaco, ahí ya no existían ni los flores de Yungay, ni los felinos de Yungay, no, eran los charros los que la llevaban ahí. Y grabaron este disco, que es un disco completo, esta es la canción como la que más pegó, porque la historia precisamente de la Angélica, que se fue ahí con su canastita a Santiago a probar suerte y llegó a este reality que la lanzó a la fama. Dicen que tenemos, a ver, déjeme revisar si es que es cierto, ¿no? Que la gente a veces habla tanta cosa, oiga. 2 grados tenemos a esta hora. Y para calentar el cuerpo hay que... ¿Qué digo que quedó el mate? Che, está rico el mate, che pibe. Tanto mate ya como que se me está cambiando el acento, ¿viste? Oiga, si se pegan las malas costumbres, sí, pues, ¿no? Pero solito, no con malicia, ¿no? No como el sobrino ahí que al tiro pensando en la maldad, no, que con malicia tiene que ser. No. El café tiene que ser solito, ¿no? Vamos a hacerla tan temprano. Aunque igual no es malo, aquí estamos con cosas, ¿cierto? Queda rico con malicia. Pero todavía no se puede. Ya vendrán tiempos mejores. Y si no, el matecito puede ser un chocolatito caliente también. Un cafecito, ¿cierto? Dicen que el té no es tan recomendable para el frío, pero dicen que es más aislado. Pero un cafecito bien cargadito, un café de trigo, también no es malo, ¿eh? Y si no hay café, pongámosle nomás.
1: No te quiero ni decir lo que tengo preparado. Es vinito con naranja y se llama navegao.
0: Es para el frío, ¿eh? Para el frío y solamente en caso de emergencias, si es que hay algún malestar en el cuerpo. Si tu cuerpo está medio a morir saltando ahí por los cambios de temperatura, lo mejor es tomarse, cierto, un brebaje.
1: Lo que tengo preparado es vinito con naranja y se llama navegao.
0: El navegao. Hoy no puede faltar el navegao, cierto, en un bingo. ¿Qué importa llevarse los premios, cierto? Si total, después del primer navegao, el resto es puro divertirse nomás.
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0: ¿Cómo irá a estar el tiempo para esta jornada? Le puedo decir que... ¡pucha, que hizo frío en la mañana! Sí, que todavía hace frío, sí, todavía está helada la cosa. Ya, vamos a revisar la Dirección Meteorológica de Chile. A ver. Dice por acá... Hoy... De cielo nublados a nubosidad parcial durante toda la jornada. Para mañana se mantienen las mismas condiciones. La temperatura mínima mañana vamos a estar con temperatura bajo los 0 grados, ¿eh? Así que ojo con eso, chiquillos. Y de agüita, no sé, podría haber algo el día jueves, quizás. El día jueves podrían haber alguna gotita durante la tarde. Concesión. A ver, para los chiquillos concesionistas. Los chiquillos penquistas y penquistas. Día martes 23. Hoy día cielos nublados. En la noche cielos despejados. Mañana verse agüita para Concepción durante la mañana y la tarde. Y también para el día jueves en la noche. Eso es lo que nos dice la Dirección Meteorológica de Chile. ¿Ya? Ahora, si nos vamos a los mentirosos. Estos son los mentirosos, que no le achuntan nunca, pero yo igual la reviso porque en una de esas le pueden achuntar. Para mañana me parece lluvia acá en Yungay, ¿sí? Durante... No, pero esto no es nada, po. Este es el rocío que queda en la hoja de los árboles, no más, po. ¿Se ha fijado cuando cae rocío, empieza a calentar el sol y empiezan a caer gotitas? Más de eso no va a ser. No va a ser más que eso, así que... Una lluvia débil a las 8 de la mañana. No, nada. El resto después el cielo nublado, variando nubosidad parcial. De lluvia podríamos hablar, a ver, según la dirección meteorológica, para el día jueves, a ver, sí, el día jueves, sí, hay más probabilidades. Ahora, ¿cómo es la situación en la

Fue el cielo nublado, variando nubosidad parcial. De lluvia podríamos hablar, a ver, según la dirección meteorológica para el día jueves, a ver, sí, el día jueves, sí, hay más probabilidades. Ahora, ¿cómo es la situación en la cordillera de los Andes? Hoy día también en el Biobío, allá en Antuco, están con cielos nublados, variando nubosidad parcial. Para mañana hay chubascos aislados, ¿ah? Y el día jueves también chubascos aislados. La isoterma cero está bien alta, ¿sí? Sobre los 3.400, 3.000 metros más o menos, hacia arriba. Y el día viernes, aguanieve, débil, a nevadas débiles. Y la isoterma cero ahí va a estar más baja porque va a estar sobre los 1.800. Según los reportes de nuestros amigos que suben todo a internet, sí cayó su primera nevada de...

y la isotermia solar iba a estar más baja porque va a estar sobre los 1800. Según los reportes de nuestros amigos que suben todo a internet, sí cayó su primera nevada de

Según los reportes de nuestros amigos que suben todo a internet, sí cayó su primera nevada de. 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
0: Así es, estamos junto a ustedes a esta hora compartiendo de la música, cebando mate, tomándose un rico matecito y un cafecito también ahí a quienes están trabajando. Oiga, saludo a todos nuestros amigos que también nos escuchan a través de internet, ¿ah? Allá nos escuchan por la ciudad de Concepción, la ciudad penquista de Concepción. ¿Usted sabe por qué le dicen penquista a la gente que vive en Concepción? No, no es porque sean penca, no. Ay, ay, como que. Ay, como que ya me está entrando la cultura. Ya, llega el momento de la cultura. A ver, vamos a revisar por qué le dicen penquista a la gente que vive en Concepción si el gentilicio debiera ser concesionista. Yo le voy a explicar por qué le dicen así. Y mejor si invitamos a Federico. Oye, Federico, ¿por qué le dicen penquista a la gente de Concepción?
2: Ya, pues como en la historia, pues, Federico, compañero, es apasionante.
0: A
2: Mira,
0: ver.
2: a la gente de Concepción les dicen penquistas
3: ¿Por qué?
2: porque en rigor Concepción nació aquí, en Penco.
0: Ya.
2: Primero, es que tenemos que remontarnos por
0: A
2: allá
0: ver.
2: lejos, 1544.
0: Hace rato ya.
2: Andaba Juan Bautista Pastene por aquí.
0: Ya, que
2: ese,
0: mira, estaba
2: navegando el
3: en
2: diablo,
3: barco.
2: Guaitando para fundar
3: y
2: ciudades.
3: mira, esta bahía maravillosa.
2: Esta bahía está muy rebuena. Y aquí miró, dijo, aquí hay un planito.
0: ¿Ya?
2: Tate. Pero Juan Bautista Pastene no pudo desembarcar.
3: Ah, ya.
2: Estaba muy malo ese día, muy feo.
3: Ya,
2: no sé,
3: pero le echó el look en el lugar.
2: Y le mandó
0: Está, los
2: el
0: gatos dije,
2: Twitter,
0: por eso no
2: no,
0: quiso,
2: un Twitter, un WhatsApp. Le mandó a Pedro Valdivia.
0: ¿Ya?
2: Encontré un lugar de bueno. Llegó Pedro Valdivia en 1546.
3: Ya 2 años después.
2: Y
0: ¿ya?
2: le dieron la pala. Le sacaron.
3: Ah, sí, pues entiendo que hubo una batalla acá. Pero
2: Sí.
3: numerosísima, mucha
2: No,
3: gente.
2: claro,
0: ¿Ya?
2: mucha, 80.000 personas.
3: En una batalla.
2: En una batalla, te cuenta la cantidad. Pero a Pedro Valdivia le dieron la pala.
3: Ya dijo.
2: ¿Sí? Y bueno, patitas para que te tengo, hasta.
3: Apretó
2: Pero.
3: cachete.
2: No.
0: Federico, hombre.
2: 1550, vuelve Pedro Valdivia y ahí sí que funda Concepción.
3: En honor a la Virgen, ¿no? La Virgen de la
2: Claro,
3: Concepción, la divina
2: la
3: Concepción de la
2: divina
3: Virgen.
2: Concepción de la Virgen, porque él era devoto de la Virgen de Concepción, de la Inmaculada Concepción. Él le hace una manda, de alguna manera, para ganar la Guerra de Arauco a la Virgen de Concepción.
0: ¿Ya?
2: Entonces él funda esta ciudad como efectivamente la Santísima.
0: Muchas gracias. Los quedó súper clarito, don Federico, por esa tremenda información que nos entregó. Entonces, ahora usted ya sabe por qué le dicen penquista a la gente que vive en Concepción. No es porque sean penca, ¿no? Bueno, y nosotros nos preguntamos si a los de Concepción le dicen penquista, y entonces, ¿cómo le dicen a la gente que vive en Penco? ¿Le dirán concesionistas? No, no le dicen así. Le dicen pencones y penconas. Estos sí que son pencas.

Ya, y ahí viene el bla, bla, bla, bla, y después le tienen al arroz y toda la cosa, y ahí feliz de matrimonio hasta que la muerte no se va, y coman perdices después de todo el resto de la vida. Y saludamos también a todos los que están celebrando alguna fecha importante en este día. Sí, hay gente que celebra fechas importantes. Y si revisamos las efemérides... A ver, nos encontramos con algunas cositas bastante interesantes. Porque además de que hoy día es la noche de San Juan, una festividad tradicional y mística que conmemora la víspera del nacimiento de San Juan Bautista, según dicen, porque quién sabe si realmente nació... Ya, pero no lo vamos a estar cuestionando, ¿cierto? Además, dice, se conmemoran otras fechas, como por ejemplo... Bueno, partamos con la noche de San Juan, obviamente, la celebración en gran parte de España y América Latina con rituales vinculados al fuego, el agua y la purificación para alejar las malas energías y atraer la buena fortuna. Y para aprender a tocar guitarra debajo de la higuera. También es el Día Olímpico Internacional, conmemoración creada por el Comité Olímpico Internacional en el año 1894, promoviendo el deporte y los valores olímpicos en todo el mundo mundial. Bien, bien, bien. Aplauso, aplauso. Muchas gracias, muchas gracias, muchas gracias. Y también hoy día es el Día Internacional de la Mujer Indígena. No, perdón, perdón, perdón. Indígena dije, no, no era indígena, era ingeniera. Justo se me empañó el mate ahí con el... O sea, se me empañaron los lentes con el vapor del mate. No, pues hoy día es el Día de la Mujer de la Ingeniería, creado para reconocer el trabajo y la trayectoria de las mujeres en este sector de la ingeniería, las ingenieras. Felicidades, felicidades, chiquillas. Oiga, pero además de las mujeres indígenas, le voy a recordar a propósito de esto, que no se me olvide. Hoy día martes, esto es el día jueves 25 de junio en la Plaza de Yungay a las 10, le invitamos a participar de la ceremonia del Huetripantú y el Yeyipun en la Plaza de Armas de Yungay. La actividad es organizada por la Corporación ACP Yungay junto a la Asociación Indígena Sayén con el apoyo de la Municipalidad de Yungay. A través de esta conmemoración se busca reconocer y valorar la riqueza cultural de nuestros pueblos originarios, promoviendo el respeto de sus tradiciones, conocimiento y profunda conexión con la tierra. Sí, ya lo sabe. Mañana entonces, no, perdón, es jueves. El día jueves, sí, a las 10 de la mañana ahí a este ritual. Pero hoy día también ponga atención, porque hoy día es el Día Internacional de las Viudas. Esto fue instaurado por las Naciones Unidas para dar visibilidad a los retos y derechos de las mujeres que han perdido a su pareja. ¿Ah? Para las viudas, las que se mantienen solitas y bueno, las que a rey muerto, rey puesto. Así que a todas las viudas, hoy día le enviamos un saludo muy especial, obviamente. Sabemos que no es fácil separarse de su ser amado después de tantos años. Pero obviamente la vida es así y en el reino de los cielos estará ese ángel esperando algún día por ustedes. Así que para todas las viudas, un saludo muy, muy especial. Y le vamos a regalarle esta cancioncita de los Lugan. Aquí nos alegres, la viuda. La viuda.

0: Respeto por sus tradiciones, conocimientos y profunda conexión con la naturaleza. Mapuche.
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0: ir a tocarla.
1: No, yo no, ni aunque me paguen, no, prefiero cantarle, pegarle la cantadita, ¿no?
0: Bueno, que sí, a ver, pensándolo bien. Y si me hago esta prueba de San Juan, me voy ahí debajo de la higuera, por la guitarra, aprendo a tocar guitarra, aprendo a cantar, y me integro ahí a los volcanes. Y que andan buscando vocalistas. Ya. Lo voy a pensar, pero depende del contrato que me hagan, depende del contrato. Ya. ¿Cómo es el tema de la flor de la higuera? Dicen por ahí que la higuera florece por primera vez en la víspera de San Juan, a las 12 de la noche. Pero hay que estar muy atentos porque dura un instante y luego desaparece. Quien logra aprisionarla entre sus manos se enriquece y es feliz por el resto de toda su vida, pero de toda la vida. Para esto es necesario subirse al árbol y observar la rama más alta, el lugar donde florece la flor. Tiene que ser firme la higuera, sí, porque si está media debilucha, le aseguro que al suelo van a dar. Ya, entonces lo que tiene que hacer ahí, debe tomar solo una y ponérsela en el pecho. Después tiene que bajar del árbol y al día siguiente desaparece la flor. Pero el valiente tendrá la fortuna y la felicidad. Ahora, hay otro ritual que se hace con el espejo, ¿eh? Donde dice que se coloca el espejo en una fuente de agua cubierta con un paño blanco. Y junto a ella, 12 velas encendidas. A las 12 de la noche, se ven visiones. Esta nica la hago. No, ya me dio miedo de solo pensarla, ¿no? Oiga, si a uno le da miedo de repente cuando se levanta al baño y se corta la luz y entra el baño y está el espejo. Y da miedo. Y en la cara de uno, ¿no? Imagínese, le aparece uno en la espalda. Ya, no. Esta no la hago. Vamos a la otra, a ver. La guitarra y la higuera. Esta sí me conviene porque en una de esas me doy de valiente y me integro ahí a los volcanes que andan buscando vocalistas porque se le fue la chiquilla. La guitarra y la higuera. Se dice que en la noche de San Juan se puede aprender a guitar la tocarra. Va, a tocar la guitarra. Ya se me pegó la de Don Ramón con el Chavo del Ocho. Solo deben colocarse bajo la higuera con una guitarra en los brazos. Y justo a las 12 de la noche, alguien pone en sus manos las cuerdas y estas, en forma mágica, comienza a ser tocada con diferentes ritmos, como la de los charros de Nuevo. ¿Cómo dejar de amarte? Hay otra, que es asomarse por la ventana. Se dice que a la última campanada de las 12 de la noche, bueno, ahora tendríamos que decirle ahí a la iglesia que toquen las campanas, una joven soltera o un joven soltero se debe asomar por la ventana y verá pasar a su novio en persona. Aunque dicen por ahí algunos que lo primero que deben pasar es un perro moviendo la cola. Oiga, la suerte de la yema del huevo. También se puede leer, dice, la suerte que tendrá echando una yema de huevo en un vaso. Y si le sale un pollito ahí... No, tiene que ser uno de estos de gallina de campo porque le puede salir un pollo. Ay, ya. Ahí vamos a estar revisando más. Hay unas buenas, ya. Pero vamos a escuchar música. Música.

0: Mire, me preguntan cómo es la prueba del huevo. Ya, obviamente todas las pruebas se realizan en la víspera de la noche de San Juan, en las 12 de la noche. Rituales que obviamente tienen que ver con la limpieza, la purificación y cosas místicas también que pasan. ¿Cómo es la de la yema del huevo? Yo se lo voy a contar, mire. Usted, primero que nada, tiene que tener un huevo, ¿cierto? Y tiene que tener un vaso con agua. ¿Ya? Usted toma con sus manitos el huevito y lo tiene que partir por la mitad. Así. Puede ser con una cuchara, ¿eh? Con cuidadito, porque no tiene que reventarse el huevito. Yo no la puedo hacer porque siempre que trato de abrir un huevo, se me revienta el huevo. Entonces usted abre el huevito así como cuando va a preparar, ¿ya? Y entonces usted vierte la yema del huevo, solamente la yema. O solo la clara. No, pero la clara como es blanca seguramente no va a haber nada. Tiene que ser la yema, ¿ya? Y ahí se supone que en el agua aparecen figuras. Entonces esas figuras son las que a ustedes le van a revelar las cosas, ¿ya? Le van a revelar ahí su futura pareja, por decir un ejemplo, ¿eh? La suerte de la yema del huevo. Puede ver incluso hasta el futuro, dicen ahí. Por eso va a ser todo de acuerdo a la interpretación. Ya de lo que se le dé. Dice que se puede ver el futuro, se puede ver una persona, se puede ver diferentes cosas, ¿ah? Pero ahí le van a mostrar. Es como una bolita mágica que aparece ahí. ¿Ya? Y ahí le van a mostrar. No sé si la imagen está en HD, ¿sí? ¿Ah? No tengo idea si estará en HD. Pero que dicen que se ve cosas, se ven cosas. Y imagínese, le aparece ahí el cornudo, ¿ah? Riéndose así. Ya me dio miedo. Ya, eso es algo así más o menos lo que pasa en con la yema del huevo. Bueno, después si usted quiere al otro día se lo prepara frito, revuelto, ahí se lo come. Ya, nos vamos a una pausa cortita, ya regresamos. 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
1: Ya estamos de vuelta en la mañana que llega más.

0: Luego de la tanda publicitaria, estamos de vuelta, por supuesto, junto a ustedes aquí en La Mañana que Llega Más, de Radio La Voz de Yungay, la 102.7 de la frecuencia modulada. ¿Eh? Buena música, buena compañía. Y luego vamos a estar revisando porque me quedaron pendientes pruebas de la noche de San Juan. Así que hay unas bien terroríficas y bien entretenidas también que las vamos a estar compartiendo todavía aquí en el programa para seguir, por supuesto, con esto. ¿Por qué? Porque vamos a hacer un alto porque tenemos una conversación pendiente. Primero que nada, vamos a saludar ahí a don Claudio Pacheco, director ejecutivo de Le Valle de Guillén. ¿Cómo está, don Claudio? Un gusto de saludarlo. ¿Aló? ¿Aló, aló? ¿Aló? A ver, ¿qué pasó? ¿Aló? Buenos días. Buenos días. Sí, a ver, ahora. Hola.
1: Sí, ahora sí.
0: Ahora sí, ahora sí. Le estaba hablando por acá, lo estaba saludando primero que nada. ¿Cómo está? Un gusto de saludarlo.
1: Buenos días, don Rubén. Un agrado saludarlo y a todos los auditores de Radio La Voz de Yungay.
0: Así es. Don Claudio Pacheco, director ejecutivo del SLEP Valle de Guillén. El tema que nos convoca hoy día para conversarlo con nuestros auditores es precisamente la elección del Consejo Local de Educación Pública 2026. Obviamente aquí participan diferentes entidades educativas de la región, en este caso de todo lo que es el Valle de Guillén. Cuéntenos con respecto a esta elección, ¿quiénes participan primero que nada en esta elección? ¿Quiénes pueden ir a votar, digámoslo así?
1: Así es. Antes de don Rubén, quisiera comentarle lo que es el Consejo Local de Educación Pública, que es una instancia bien importante para los servicios locales.

decisiones, tener antecedentes, ¿verdad?, de todas las realidades de las comunidades educativas a fin de siempre ir tomando las mejores decisiones en pos de mejorar la calidad de la educación. Por lo tanto, se transforma el Consejo Local de Educación en una instancia de participación, de diálogo, de conversación, de escuchar a los distintos actores respecto de cómo mejoramos la calidad del servicio que estamos entregando. Si escuelas y liceos,

0: dos representantes de los asistentes de la educación y dos representantes de equipos directivos o técnico-pedagógicos. Eso, esas representaciones son las que muy pronto se van a votar para elegir los representantes. ¿Cuándo es esta elección? Esta elección es el 25-26 de agosto, en forma online, para los padres, madres y apoderados. Esto es bien importante. Los apoderados pueden votar vía online, no presencial, porque creemos que sea más cómodo para fomentar la, asegurar la participación y fomentarla, ¿cierto? Es mejor que sea online y no que tengan que concurrir al establecimiento en forma presencial. Y eso va a ser el 25-26 de agosto. El 25 de agosto también va a ser en forma online la votación para los equipos directivos de los establecimientos donde vota el director o el jefe técnico. Uno de los dos tiene que, ahí es un solo voto. Ese también es online el día 25 de agosto. El 26 de agosto votan de manera presencial, es decir, con urna, confirman el registro, los docentes y los asistentes de la educación, porque son los más numerosos, ¿no? Son muy, muy numerosos. Así es que esa es la fecha que tenemos para que se puedan elegir los representantes, sí, para participar de este consejo local de educación pública. Los estudiantes también también tienen que elegir sus representantes. Ahí son en torno a los 10.000 votantes habilitados, ¿ya?, para los estudiantes, porque votan de quinto año hacia arriba. Los padres, madres y apoderados acreditados para votar son en torno a los 9.000, 2.000 profesores y 2.000 asistentes de la educación. Es decir, es un gran padrón para esta votación.
1: Don Claudio, detengámonos un poquito aquí para entender la situación, porque sabemos obviamente que todos los profesores o los que forman parte de los establecimientos ya están al tanto de cómo tienen que hacerlo, pero en el caso, por ejemplo, de los apoderados, ¿son todos los apoderados los que participan o es un grupo determinado de apoderados los que pueden votar?
0: Los apoderados que pueden votar son todos, ¿ya?, los apoderados que están registrados como tal en los establecimientos educacionales.
1: ¿Ya? ¿Esto también se aplica a los estudiantes desde quinto hacia arriba?
0: Exacto. Todos los alumnos regulares de nuestro sistema de educación pública, escuelas, ¿no?, y liceos, de quinto año hasta cuarto medio, están habilitados para votar.
1: ¿Los estudiantes igual tienen que hacerlo en forma online o es presencial?
0: También el es... esperen un segundito, por favor. Presencial también los estudiantes.
1: Ya. Y en el caso, por ejemplo, de los apoderados, que la votación es vía online, ¿cómo lo tienen que hacer o dónde tienen que hacerlo? Porque obviamente sabemos que muchos apoderados no se manejan mucho con el tema de la internet, seguramente van a pedirle ahí la ayuda a los hijos, pero ¿dónde tienen que dirigirse para votar? Y si es que también, ¿cómo ellos pueden justificar, digamos, porque en algunos casos tienen que estar con la clave única para que no voten dos veces? ¿Cómo lo van a hacer en ese sentido?
0: Claro, es un programa que tenemos, ¿ya?, que ya está aprobado, que lo han utilizado otros servicios locales, y se ingresa con la clave única desde su dispositivo móvil, desde un computador, un PC, se les va a hacer llegar ahí un código para que puedan ingresar con su clave única y puedan votar. Todo eso lo vamos a comunicar, a informar y a educar en torno a esto a partir ya cuando se retomen las clases del segundo semestre, a partir del 6 de julio. Vía los establecimientos educacionales nos van a ayudar en esta tarea los directores, los profesores, para que los apoderados estén bien informados de cómo proceder, ¿cierto?, a la votación. Pero eso es la modalidad online, envía un código que enviamos, ingresan con la clave única y pueden ejercer el voto.
1: Ya, bueno, nos queda claro entonces, todavía falta bastante, esto es el 25-26 de agosto, así obviamente después me imagino que van a tener más información, nosotros vamos a estar también a través de la radio comentando nuevamente esto y obviamente entregando cuál es la página donde ellos tienen que ingresar. Con respecto a las candidaturas aceptadas, don Claudio.
0: Bueno, ahí tenemos, ya se cerró el proceso de inscripción de candidaturas. Tenemos seis candidaturas de estudiantes.

0: que pertenecen a centros de estudiantes, es decir, que son dirigentes de los centros de estudiantes de sus establecimientos, son seis, eso se deben quedar dos.
1: ¿Ya?
0: De profesores hay 10 candidaturas inscritas. De asistentes de la educación hay 9 candidaturas inscritas, de los centros de padres hay 9 candidaturas, y de los equipos directivos y técnicos hay 7 candidaturas inscritas. Estas ya están válidamente inscritas, cumplen con los requisitos, y que ese es el número ya de candidaturas que hay por estamento.
1: ¿Ya? Bueno, lo vamos a dejar comprometido, obviamente, cuando ya estemos más cerca de la fecha, porque usted sabe que la gente tiende a olvidársele las cosas. Cuando ya estemos muy pronto a estas votaciones, le voy a comprometer para que nuevamente tengamos un contacto para estarle recordando a la gente y entregándole, obviamente, todos los pasos a seguir, principalmente, como le digo, a los apoderados, que son los que hoy día están escuchando la radio.

0: Es que la gente tiende a olvidársele las cosas. Cuando ya estemos muy pronto a estas votaciones, le voy a comprometer para que nuevamente tengamos un contacto para estarle recordando a la gente y entregándole, obviamente, todos los pasos a seguir, principalmente, como le digo, a los apoderados, que son los que hoy día están escuchando la radio.
1: Adolescentes. La invitación es a participar de este proceso, a votar, a conocer, a informarse cuáles son los candidatos y candidatas y poder ejercer el voto el 25 o 26 de agosto.
0: Así bueno, que, esto es algo que se ha impulsado ahora con los ELEP, ¿verdad? ¿O venía la idea desde antes ya?
1: No, esto es una es parte de la institucionalidad de los servicios locales de educación pública.
0: ¿Ya?
1: Okay. Solamente para los estrictos.
0: Gracias. Bueno, don Claudio, antes de finalizar, obviamente agradecer este contacto y obviamente dejándolo comprometido para nuevamente después estar recordándole a la gente de esto. Quiero hacerle una consulta. Sabemos que mañana ustedes tienen una reunión acá en el sector de Payaguala. Los apoderados están bastante preocupados por el cierre de este establecimiento. Esto va a ser ahí en la escuelita. ¿Qué nos podría decir con respecto a esta reunión mañana?
1: Varias cosas. En primer lugar, no hay decisiones aún tomadas respecto de cierres de establecimientos educacionales. Lo que estamos haciendo es recopilar información,
0: ¿ya?,
1: haciendo el análisis, y parte de ese proceso tiene que ver con conversar con las comunidades educativas, ¿ya? Ahora, cuando nosotros tomemos una decisión, que obviamente va a ser informada inmediatamente, no lo hacemos pensando en economía para el servicio, lo hacemos pensando en lo mejor para nuestros estudiantes, y para eso tenemos a la vista y estamos teniendo a la vista los resultados que tienen las escuelas, la calidad del servicio que se está entregando, las condiciones de infraestructura, la imposibilidad que tienen a veces los estudiantes de socializar con un mayor número de compañeros y compañeras de su edad, más pequeños y más grandes, en un entorno más diverso, que también contribuye mucho a la formación integral de los estudiantes. Entonces tenemos a la vista, lo primero, la formación de una mejor calidad para nuestros estudiantes, nuestros niños y nuestras niñas. Después viene lo otro. Entonces, en ese proceso estamos hoy día, y así se lo informamos el otro día cuando estuvo nuestro equipo en Payaguala con los apoderados, señalándoles que no había una decisión, que lo que estamos haciendo es recopilando información, y que puede ser que tomamos la decisión ahí. No lo sé aún, pero lo concreto es que cuando tomemos la decisión tiene que ver con los intereses superiores de los niños y de las niñas, no con economía del servicio. Mire, un gasto más, un gasto menos, da lo mismo para cómo recibimos, con el déficit que recibimos la educación pública,
0: claro,
1: sobre los 10.000 millones de déficit, lo quiero recordar, da lo mismo una escuela más, una escuela menos. Lo que a nosotros nos interesa es que los niños tengan mejores oportunidades de aprendizaje.
0: Claro, la preocupación está en torno más que nada a niños que son de, o que requieren un tipo de educación especial, que en este caso son niños con un espectro autista. Yo creo que por ahí apunta, claro, también el tema de trasladar estos niños a otro establecimiento.
1: Claro, le quiero decir que nosotros no tenemos especialidades, profesores especialistas ni equipos especialistas en esa escuela.
0: ¿No?
1: Y no tenemos el programa de integración escolar tampoco en esa escuela. Entonces, podría decir que no, los niños con necesidades educativas especiales que asisten a ese establecimiento no tienen una atención especializada.
0: Claro. Bueno, hay también muchas veces un apego, llamémoslo así, entre, como más romántico de las personas, que obviamente para nadie da gusto cerrar un establecimiento que por muchos años obviamente acogió quizás a los papás o a muchos de los que hoy día ya son apoderados. Entonces el cierre de un colegio, ni por muy rural que sea, obviamente produce un cierto dolor o apego, digamos, a este establecimiento. Pero a veces también no queda otra opción porque las matrículas cada vez son mucho menores en los colegios rurales.
1: Claro, o sea, yo a lo que voy siempre en esto es que los niños necesitan socializar con sus pares, con iguales, con compañeros y con compañeras, con muchos, en un escenario de diversidad, y no con dos o tres compañeritos, ¿cierto? Cuando en el invierno a lo mejor de cuatro estudiantes faltan dos a clases, hay solamente dos, que están en cursos combinados además. Entonces, que no es sinónimo curso combinado de mala calidad, no lo digo así, pero en algunos casos hay buena calidad de cursos combinados y en otros casos no hay buena calidad. Entonces también es un análisis que nosotros

0: Tenemos a la hora de tomar decisiones. A veces nos cuesta más a los adultos esto que a los mismos niños y niñas. Sí.
1: Sí,
0: Entonces,
1: a lo que yo apuntaba, que muchas veces como un sentimiento más romántico de no dejar a un establecimiento que se va a cerrar luego de una historia de muchos años, entonces obviamente se siente ese dolor, digamos, de verlo después cerrado el establecimiento, como ha pasado en otros colegios.
0: claro, es que también va en la comunidad que está en torno al establecimiento, porque el establecimiento, un establecimiento que está cerrado o se va a cerrar más adelante, perfectamente puede seguir, ¿cierto?, siendo un espacio social, comunitario, para esa comunidad, porque nosotros no vamos a cerrar las escuelas con llaves, pero las vamos a dejar abiertas a la comunidad. Entonces, depende de cómo se organice también la comunidad, y ¿cierto?, para hacer uso de ese espacio y darle vida a ese sector. Entonces, va a depender un buen desafío también para la misma comunidad.
1: Claro, como lo que sucede acá en la Escuela del Castillo, que la Escuela Fernando Baquedano lo tiene como un museo y siempre está llevando niños también a interactuar al colegio ahí.
0: Exacto, o sea, yo creo que hay harto que hacer en términos de proyectos como ese. Ese es un buen ejemplo que usted está dando. La escuela que se cierra no necesariamente se le va a poner candado para que espera que se caiga a pedazos, sino que perfectamente se puede reconvertir en un centro cultural, social, ¿cierto?, para ese sector.
1: Pero no se cierran a la posibilidad de que este colegio se cierre como colegio tal en el sector de Payaguala.
0: No, no, estamos en estudio y se
1: ¿Ya?
0: podría eventualmente tomar la decisión de cierre o no cierre, pero estamos en ese proceso.
1: Ya, pues ojalá obviamente sean bien iluminados para que nadie se sienta tampoco pasado a llevar y que sea un acuerdo también de los propios vecinos y de los papitos.
0: Claro, así es.
1: Don Claudio, ha sido un gusto de haber conversado con usted durante esta mañana. Sabemos que tiene
0: Gracias,
1: bastante
0: Daniel.
1: actividad que hacer, así que vamos a estar pendientes también de lo que se viene este próximo mes de agosto, ¿ya?
0: Muy bien. Gracias, don Rubén, y un gran saludo a todos quienes están escuchando a esta hora en la radio, La Voz de Yungay.
1: Y no se olvide hoy día que tiene que realizar las pruebas de San Juan.
0: Ah, sí. Esa.
1: Sí, hay que hacerla, a ver cómo nos va a ir.
0: La de la
1: La de la
0: papa.
1: papa va a ser. Ya, yo estoy pensando todavía porque soy medio cobarde, entonces no sé si voy a aprender a tocar guitarra, pero algo voy a tener que hacer. Listo, don Claudio.
0: Muy bien.
1: Que esté
0: Muchas
1: bien, ¿no? Un
0: gracias.
1: abrazo. Chao, chao.
0: Adiós.
1: Mire, la canción que le vamos a regalar a esta hora, adivine quién me la solicitó a nuestro fono WhatsApp. Me la solicitó este hombre que cuando era chico, en vez de criarlo ahí con harina tostada o con leche o con un bisté o una cazuela de pollo, no. ¿Sabe lo que le daban a él cuando era chico? De los interiores de los animales le daban el corazón, así, pero se lo preparaban a la paila, hacían cazuela con el corazón, le hacían unos caldillos de corazón, le hacían una carbonada de corazón, ¿eh? Le hacían corazón confitado. Oiga, pero le daban el puro corazón del animal a este hombre, oiga. Y lo hicieron tan romántico, a cochito. Le vamos a regalar esta linda canción que la trae Eleno. No son palabritas.

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Queda pendientes algunas pruebas de San Juan, la vamos a estar revisando luego, a ver si nos atrevemos a hacer alguna, ¿no? Vamos a ver cómo anda la valentía del día de hoy. De valiente, no, yo soy más cobarde, soy más miedoso, oiga. Pero algo tendré que hacer, alguna de las tantas pruebas, hay algunas que no son tan terroríficas, pero esa del espejo, Nica Norparra. O la de la higuera, no, menos todavía, no, ¿quién me llego a subir a la higuera? Si es que logro subir a la higuera ya es un desafío. Ahora, si llegase a estar en la higuera, yo creo que no, la voy a mirar para arriba, hasta aquí no. Lo más difícil en todo caso, con lo experto que soy en árboles, yo creo que va a ser encontrar cuál de todos los árboles es una higuera. Capaz que me suba un pino. Ya. 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

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Sigamos revisando las pruebas de San Juan. Ya. Yeah. Uy, que me da miedo a mí esta cosa, oiga. ¿Dónde fue eso? ¿Dónde fue? ¿Escucharon ustedes o no? Yo escuché a alguien que se rió de mí. Uy, qué miedo. A ver, ya, nos quedamos en la de la guitarra, sí, se la conté, sí. Asomarse por la ventana, también. La de la yema de huevo, también. Y esta otra, a ver, salir a buscar un tesoro. Otra de las tradiciones de esta festividad señala que la noche de San Juan es la única oportunidad del año para salir a buscar los entierros, es decir, aquellas misteriosas luces que aparecen en el campo y cuya presencia indica que sobre ese sitio está enterrado un tesoro. Esto dicen que en el tiempo de la conquista, los pueblos mapuches enterraban sus tesoros para que los españoles no se los robasen. El tema está en que después no se acordaban dónde lo habían enterrado. O muchos de ellos pasaban a mejor vida. Entonces quedaron estos entierros ahí, ¿eh? Que muchos de ellos han aparecido después. Y dicen que donde hay un entierro aparecen luces, perros y diferentes cosas. Aves también luminosas. Entonces, en la noche de San Juan, los más valientes se internan en los bosques a buscar estos tesoros. Qué miedo. Hay otra, esa no la hago tampoco, no. Descartada. La tinta. A las 12 de la noche, usted debe derramar tinta sobre una hoja de papel. Después tiene que doblarla y la vuelve a doblar y la vuelve a doblar hasta que después usted la coloca debajo de la almohada, ¿ya? Y al día siguiente usted la abre y va a aparecer un dibujo. Entonces ese dibujo usted lo tiene que interpretar y ahí va a haber un mensaje para usted, un mensaje de vida, ¿ya? Yo una vez la hice. Y después me dieron una tanda, oiga. Claro, si se me manchó la almohada con la tinta en el labio. ¡Anda, no vale, tía! ¡Cabre, mire, chica! Ya, no la hago nunca más. Dicen que el nombre del futuro marido o esposa, si usted quiere saber quién va a ser su marido o esposa, usted entierra tres porotos, asignándole a cada uno el nombre de los tres pretendientes. Aquel que amanezca más brotado revelará el nombre del futuro cónyuge o cónyuja. También se conocerá la identidad si se escriben tres papelitos con el nombre de los tres pretendientes debajo de la almohada. Y al día siguiente usted debe escoger uno solo, sin mirar. Ahí no se vale la champa. No, que elegir este porque es más rubio, más bonito, para tener mejores hijos. No, tiene que sacar el primero que agarra. Oiga, y la de las papas, bueno, esta es la más tradicional, ¿eh? Hay que colocar una sin pelar, otra medio pelar y la tercera pelada. Si toma la sin pelar, tendrá mucho dinero en la vida. Con la medio pelar, bueno, pasará algunos problemas económicos. Ahora, si le toca la pelada, estará muy pobre durante el año. ¿Quién va a querer agarrar la papa pelada? Nah, lo más seguro es que van a tocar. ¡Ay! Sentí algo mojado en la papa pelada. Y usted la va a cambiar. No le sirve. Si con trampa no vale. Miren, dicen que a las 12 de la noche
Oh, podría ser la de las papas. Claro que las papas que tengo en la casa están todas frotadas y que no me van a servir. Ya, no, es tan malo para la papa que las papas se me brotan. Ya, está la del plato con agua y dos agujas, ¿ya? Otro de los rituales es colocar dos agujas nuevas en un plato con agua, separadas entre sí. Se debe esperar unos minutos y si estas se juntan, significa que hay matrimonio. Para las personas que realizan esta prueba, esta hay que hacerla entre dos, ¿eh? Hay que hacerla entre dos. Y me falta otra. A las 12 de la noche, en punto, pero en punto, se puede ver el reflejo de un espejo, la imagen de Don Sata. Pero ¿sabe lo que pasa? Que claro, usted coloca un espejo y va a aparecer Don Sata. No va a ser su imagen la que va a aparecer. Ahora, claro, si usted le pusieron los

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Y Don Sata le va a decir, ¿y vos creéis que valéis tanto, Gil? Ya, son los rituales de la noche de San Juan, ¿eh? ¿Y cuál va a ser usted? A ver, ¿cuál se va a atrever a hacer? ¿Eh? ¿Se atreve alguna? Oiga, me dice acá Don Juan Quesada Garrido. Don Juan Quesada Garrido me estaba comunicando para acá, pero no me dijo cuánto. Yo me imagino que hoy día, si no es hoy día, le pido ahí a las chiquillas de la Feria de Procesal que me lo rectifiquen, ¿eh? Porque me estaba contando campo, el estofado como corresponde, como se debe preparar, ¿ya? Y esto es a partir de las 12, para que vayan ahí por su rico estofado. El almuerzo no es malo, ¿eh? Hoy, pero yo no sé si hoy día o no, no me dijo cuándo es. Me dijo, oye, van a hacer ventas de estofado, pero no me dijo si era hoy día, mañana, pasado mañana, el otro mes, el otro año, no tengo idea, ¿ya? Entonces, si hay alguien ahí de procesar,

para que vayan ahí por su rico estofado. El almuerzo no es malo, ¿eh? Hoy, pero yo no sé si hoy día o no, no me dijo cuándo es. Me dijo, oye, van a hacer ventas de estofado, pero no me dijo si era hoy día, mañana, pasado mañana, el otro mes, el otro año, no tengo idea, ¿ya? Entonces, si hay alguien ahí de procesar para este famoso gallo Claudio, o vive, porque todavía este vive. Pero resulta que este gallo Claudio se sintió amenazado porque estaba creciendo por ahí el famoso gallo Pato, que se llama Pato el gallo, ¿ya? O se llamaba Pato porque ya ha pasado a mejor vida. Entonces el gallo Claudio dijo, shh, no, este está saliendo huemoso, este gallo. No, como que este que parece que me está picoteando el gallinero, dijo. Me quiere comer el maíz. Entonces este gallo mandó al gallo Pato. Y el gallo Pato ahora yace su cuerpo dentro de una olla. Esa es la historia del gallo pato, ¿eh? Que ahora descansa en la olla, en paz. Oiga, saluditos para Jacqueline Beltrán, de su eterno enamorado. Este otro pato, sí, ¿eh? Este otro pato. Este es el Patrick Carrasco. Y le dedica esta linda canción que la trae Leodán. Dios, solo Dios, sabe cuánto te amo.

Oiga, esta la voy a interrumpir la canción. Sí, ¿sabe por qué la voy a interrumpir? Porque este sí que es chiste, ¿eh? Resulta que Don Patricio, le acaba de dedicar una canción a Jacqueline, ¿ya? Entonces la canción empezó a sonar. Así, mire. Y me dice la Jackie por acá, me manda un WhatsApp y me dice: gracias por la hermosa canción. ¿Y qué si todavía ni canta el Leo Dan y ya la encontró bonita? Espere que cante antes que me diga que la canción está bonita. ¿Y si la canción era esa nomás? Ya, se acabó la canción. Esa era toda la canción, ¿ves? ¿Está bonita o no está bonita la canción? Claro, me puse la canción está bonita todavía, ni canta Leo Dan, po. Y ahora sí, escúchela primero y después me dice si está bonita. Cada vez que la encuentre fea, decir, no, si la canción no estaba tan linda. Aquí está Leo Dan. La canción se llama Dios sabe que te amo. Pero espere que cante el hombre primero para que me diga que está bonita la canción.

Yo le estaba comentando durante el transcurso de nuestro programa y también ustedes lo han podido así también escuchar a través de nuestra programación, una invitación que le hemos estado haciendo durante estos días

0: La cara, entonces,
1: más cerquita no, suyo, claro, muy sí, bien, ahí. Allá vamos.
0: No, no, pero no me mueva el micrófono, no me mueva el micrófono. Ahí es ya. Que el micrófono le tapa, mira, ahí va a aparecer la imagen, entonces, ¿y para qué? Para que se ya. Lea.
1: Perfecto.
0: Ahí, para que la veamos, ahora sí, ya. Que estábamos ahí escuchándole, que estaba escondida detrás del micrófono.
1: Como les decía, para pueblo originario, indica los 11 pueblos originarios que existen aquí en Chile. ¿No? En el norte viene siendo la Pachamama, y acá nosotros celebramos nuestra Ñuque Mapu.
0: Que te es como el Año Nuevo Mapuche, ¿no es cierto?
1: Año Nuevo Mapuche, pero ¿ya? Para todos los pueblos originarios es un cambio de ciclo.
0: Ya. Ah, esta celebración no es solamente con el pueblo mapuche. Yo tenía entendido que era el Año Nuevo Mapuche, pero no sabía que...
1: No, los pueblos, originarios, ¿sí? Aymara, Diaguita, todos están en la misma
0: celebración.
1: Celebración que vendría siendo... nosotros los mapuches lo resaltamos, vendría siendo este Huichipantu, ¿ya? ¿Ya? Que significa renovación del nuevo ciclo.
0: ¿Ya?
1: Y Huñol Tripantu es como días atrás, ya pasó el día 21, porque entre el 21 y el 24 viene esta renovación donde la naturaleza queda en tranquilidad. ¿Ya? ¿Ya? Y para nosotros los seres humanos también, pues, dejamos atrás todo lo que pasó y nos vamos renovando en la biodiversidad, renovando en nuestro espíritu y nuestra cosmovisión, como es bien espiritual. Nosotros, a través de un yeyipun, hacemos una rogativa, ¿ya? Porque huetripantu significaría más días.
0: Claro.
1: Entonces, con esta pequeña conmemoración aquí en Yungay, ¿qué vamos a hacer? Estamos invitando a todo el público a ser partícipe en la Plaza de Armas de Yungay el día 25 a las 10 de la mañana.
0: ¿No? Esta, obviamente, esto es una ceremonia que refleja un poquito lo que los pueblos originarios hacen en su tradición misma. Pero esta tradición no solamente está por la ceremonia misma, sino que también hay una celebración del pueblo mapuche que se reúnen durante estos días, y son fiestas muy folclóricas también las que les toca vivir.
1: Sí, generalmente se celebra en comunidad, por ¿sí? eso nosotros le queremos hacer partícipe y conjuntamente con la Corporación de Arte, Cultura y Patrimonio, llevada por la señora Susana Gutiérrez y los demás socios, que todos ponen su cuotita de arena en hacer esto con mucho gusto y agrado a la comunidad. Más en estos tiempos que están muy difíciles para todos, entonces está en pedir al universo que convivamos en equilibrio.
0: Yo he hecho como un comentario, no sé si estoy equivocado, si lo estoy, también obviamente le pido que me lo aclare, pero dentro de lo que yo he podido averiguar, esta ceremonia tiene mucho que ver, obviamente, con el cambio de ciclo de lo que significa el inicio del invierno, y el invierno de por sí también viene en cambio en la propia tierra, entre ellos obviamente más lluvia,

0: forma colectiva.
1: ¿Y cómo integran ustedes también a la población de Yungay para participar de esta ceremonia?
0: Tenemos en nuestra asociación tenemos 71 socios.
1: ¿Ya?
0: Y a todos les hacemos un llamado, espero que estén todos presentes, y los que no puedan venir o estén enfermos, este es el minuto para rogar por ellos y estar. Y a la comunidad la tenemos invitada con un stand de diversas muestras gastronómicas, muestras de artesanía, y también queremos hacerle una invitación a gente de otros pueblos que existan aquí en nuestra comuna de Yungay y alrededores, ya sea Aymara, Diaguita, Licantá y Coya, Huilliche, que venga ese día y se presente con nosotros y le damos un espacio para que hagan su presentación. Perdón, me olvidé de Rapanui también, que también hace esta limpieza interna y muestras de cambio de ciclo.
1: Sí. Bueno, analizando un poquito lo que es nuestro folclore chileno, es bien variado, porque nosotros tenemos un folclore que es muy diferente. Bueno, tiene la esencia del amor hacia la tierra, hacia sus costumbres, hacia lo espiritual, pero hay bastante diferencia de lo que es precisamente el folclore norteño, la zona central, y también el sur, y ahora incorporando obviamente también a todo lo que es la tradición de Rapa Nui. Pero todo obviamente tiene como el mismo objetivo.
0: Sí.
1: Son diferentes colores. Diferente. Pero eso lo hace también a nosotros como chilenos tener una más variada, digamos, gusto folclórico, porque hay gente que le puede gustar quizás

0: la conciencia de que hay que cuidar la naturaleza. Pero ahí lo van a ver, digamos, en una ceremonia, la gastronomía, digamos, que mañana se les, o sea, que el jueves se les va a presentar, es algo totalmente sano. Es algo que se consumía, que hasta el día de hoy, por ejemplo, el mote, tenemos sopa y pilla, tenemos muchas cosas que a los niños les gustan y que a lo mejor es bueno que ellos prueben algo que viene de un trigo, de un piñón. Entonces, ¿qué mejor enseñarle a nuestros hijos desde donde partimos, de nuestras raíces?
1: Claro, bueno, el piñón es un fruto muy importante para el pueblo mapuche.
2: Sí.
1: Importantísimo.
2: Viene de la...
1: Y de ahí también, de ahí nace el amor que tienen hacia la araucaria.
2: Así. ¿Sí? Y de ahí nos llaman los araucanos.
1: Claro, de ahí viene también el nombre araucano, que fueron los españoles que pusieron ese nombre porque comían el producto del
0: piñón. Claro, del piñón hacían muchas cosas. O sea, estamos hablando de la chuchoca, también hacían
2: harina.
0: O lo guardaban para después en el invierno molerlo.
1: Hay una bebida, el mudai.
2: Mudai, el mudai, del trigo, sí.
0: También vamos a tener una muestra de mudai, va a ser algo poquito.
1: ¿Esta tiene alcohol o no? ¿Tiene alcohol o no el mudai?
2: No, con los días va fermentando. Nosotros en la muestra gastronómica la original vamos a tener, vamos a tener apta para que los niños también lo prueben y estén recién hechos.
1: Pero la original tiene,
2: claro,
1: tiene
2: alcohol. Claro, sí, pero no alcohol. Todo viene fresquito.
1: Ya.
2: También bueno, quiero contarle a los radioescuchas y a quienes nos están viendo que vamos a tener la participación especial de un maestro de ceremonia, ¿no? En este caso nuestro Kim Melfe, profesor y educador, Patricio

0: haya sido ayer o no.
1: No sé, pero en realidad me recuerdo haberla visto en una feria.
0: Mire, la verdad es que yo siempre ando por todos lados. Y ayer justamente nosotros conformamos un sindicato regional de artesanos de acá de Ñuble.
1: Ah, qué bueno.
0: Entonces eso hace que nosotros, por ejemplo, nos uniéramos todas las comunas de acá de la región, y el objetivo nuestro es representar a la, digamos, en la mesa regional, cuando ya parte de la ley de los artesanos de acá de Chile, poder nosotros tener, digamos, representatividad, porque no estábamos conformados, no estábamos unidos. Trabajábamos todo en forma independiente y nunca nos agrupamos. Entonces ahora decidimos unirnos todas las comunas
2: como
0: región de Ñuble y hacer este sindicato, que era como lo más rápido para constituirnos, digamos, como
2: organización cultural. O sea, de artesanos.
1: Y eso obviamente, me imagino, va a favorecer enormemente a nuestra comuna, que es lo que a nosotros nos interesa.
0: Correcto. Mira, de acá los requisitos, obviamente, para poder pertenecer a este sindicato de artesanos, era que uno tiene que tener una, digamos, un reconocimiento por artesanías de Chile, estar, digamos, acreditado. Y acá no somos muchos los que estamos acreditados. Entonces, al menos yo soy hasta el momento la única que está inscrita, ¿ya? Pero sí, esto en estos días, de aquí en adelante, ya se pueden inscribir los artesanos que están acreditados en este sindicato. Bueno. Así que yo creo que en eso me vio.
1: Sí, pero, bueno, que como yo te digo.
0: Sí, no, está bien.
1: Sí, ahí en las redes sociales
0: la idea es que
1: lo acusan al tiro.
0: Sí, bueno. La idea es que nosotros nos podamos, digamos, integrar a todo lo que es la región. O sea, sí. Si yo, bien es cierto, estoy acá en Yungay y soy la presidenta de la corporación, la misión mía también es empaparme de todo lo que nuestra región tiene y poder hacer partícipe, digamos, a todos los artesanos de nuestra comuna de las cosas buenas que se vienen con la ley del próximo año.
1: Sí, bueno, y destacar obviamente el trabajo que usted está haciendo y desearle obviamente que le vaya muy bien por el bienestar obviamente de toda la cultura de nuestra comuna.
0: Gracias.
1: Así que le doy las gracias por la visita. Todo invitado entonces para el día jueves a las 10 de la mañana ahí en la calle Chipana, ¿cierto? Sí, Chipana.
0: ¿Dónde está el Canelo?
1: Chorrillo.
2: En la Plaza de Armas.
1: Ya me perdí. ¿Chorrillo o Chipana?
0: Es en la calle Chorrillos.
1: Chorrillos. Al frente ahí de los chinitos.
0: De los chinitos.
1: Pero están ahí, la gente lo ubica al tiro. Claro. ¿Dónde está el Canelo? Exactamente. Así que la invitación entonces el día jueves a las 10 de la mañana. Yo no voy a poder ir porque tengo que estar aquí en la radio, así que me la voy a perder de nuevo. Pero después estaré mirándola ahí a través de las redes sociales. La imagen.
2: Rume Mañún Lamien, muchas gracias por la invitación y por darnos la oportunidad de poder informar a la comunidad y que asista a este encuentro de
0: cultural
2: de la corporación y de la asociación indígena Sayén. A las 10 en punto en la mañana comenzaremos con la ceremonia.
1: En su lengua, ahí le voy a dejar una tarea, ¿ya? Porque ahora nosotros nos vamos a ir a comerciales.
2: Rume Mañún.
1: Después vamos a volver con música de folclore. Y le voy a dejar la invitación ahí para que usted, en su lengua, invite a los auditores que no se muevan de la sintonía, porque después vamos a tener música folclórica.
2: Chal Tubay, muchas gracias.
1: Ya, pero para que lo haga en su idioma. Ah, sí, pues sí, esa es la tarea. Sí, a ver. ¿Cómo sería? A ver.
2: Ah, pero ya estamos.
1: Sí, pues estamos al aire, por eso lo estoy diciendo. Para que invite, que no se vaya de la sintonía y se quede, porque después viene la música folclórica.
2: Con Mari Mari, con Puché. No, la verdad es que yo sé poco Mapudungún, pero.

0: No, la verdad es que yo sé poco Mapudungún, pero están todos invitados a participar a este gran encuentro cultural de nuestro pueblo y quedan todos invitados. No, no lo voy a hacer. Aprender Mapudungún, la supo de Ñuble, la directora Anancapi hace la invitación para inscribirse en lo que es lengua mapudungún.
1: Es difícil, ¿o no? Porque yo me
0: Es
1: imagino
0: muy
1: que por la
0: difícil.
1: gráfica que tienen, por ejemplo, del inglés al español, conservamos
0: No.
1: muchas cosas similares que en cuanto a las letras. Pero en el pueblo, por ejemplo, originario, las letras son diferentes.
0: Se dicen que para hablar el mapudungún fluido son 5 años. Así nos explicaba
1: Yo
0: la
1: creo que
0: profesora.
1: uno, si no lo aprende, a veces no es de ahora, esto viene de muchos tiempos y es haber perdido la lengua, pero no así la espiritualidad. Sí, porque ya...

0: Si no lo aprende, a veces no es de ahora, esto viene de muchos tiempos. Y es haber perdido la lengua, pero no así la espiritualidad.
1: Sí, porque ya...
0: A materna.

0: perdido la lengua, pero no así la espiritualidad
1: Sí, porque ya.
0: materna. El fútbol generalmente, los.
1: Bueno, y otra cosa que si uno se pone a analizar el día a día, muchos de los nombres de las calles o de las comidas o de las cosas que uno.

0: Sí, porque ya
1: el fútbol generalmente los
0: bueno, y otra cosa que si uno se pone a analizar el día a día, muchos de los nombres de las calles o de las comidas o de las cosas que uno
2: se encuentre con todo esto que nosotros pretendemos.

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0: Paula. Me siento contenta, me siento muy contenta de poder saludarles, de poder saber que ustedes escuchan este programa, ¿cierto? Pueda estar anotando y aproveche este programa, que es útil, le va a servir. Ah, de repente se va a ver en algún apuro de alguna cosita de enfermedad urgente y ahí va a tener, ¿cierto?, estos datitos que los va a poder usar usted. 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
1: Siempre va a ser bien recibido.

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1: Estamos con la señora Rosita, ella es de Quinchamalí, y bueno, que a la gente le gustan estos testimonios. Es importante que la gente sepa que las personas no se prestan para inventar algo, decir algo falso. Entonces, bueno, que la gente sepa, la señora Rosita ya vino bien malita de su guatita, de su estómago. De hecho, hoy día vino porque trajo a la hija. Ah, y ahí ella le va a contar un poquito de cómo se ha sentido ella.
2: En realidad, yo la primera vez que vine no sabía nada. Pero yo me sentí muy bien, muy bien. Qué y soy una persona que está muy agradecida. Y como le digo...

0: trajo a la hija. Ah, y ahí ella le va a contar un poquito de cómo se ha sentido ella.
1: En realidad yo la primera vez que vine no sabía nada, pero yo me he sentido muy bien, muy bien.
0: Qué
1: Y soy una
0: bueno.
1: persona que está muy agradecida y como le digo...

0: trajo a la hija. Ah, y ahí ella le va a contar un poquito de cómo se ha sentido ella.
1: En realidad yo la primera vez que vine no sabía nada, pero yo me he sentido muy bien, muy bien.
0: Qué
1: Y soy una
0: bueno.
1: persona que está muy agradecida y como le digo...

0: Raquel Aguilar del Centro de Salud Integrativa Vida. Bueno, hemos tenido harta llegada de gente con problemas de estómago, con este famoso bichito de estómago que es la Helicobacter pylori, esta bacteria que está haciendo mucho daño en los estómagos de las distintas personas. Bueno, contarle a la gente que uno de los síntomas o los síntomas más comunes que da esta bacteria son el dolor de estómago en la boca del estómago. La gente siente un malestar en la boca del estómago, se hincha, siente acidez, hay gente que siente náuseas, hay gente que le dan vómitos y hay gente que pierde el interés de comer, que ya no tiene apetito. Esos son los síntomas más recurrentes de este bicho cuando está en el estómago. Y bueno, lamentablemente el antibiótico que la gente toma es bastante fuerte y hay gente que no lo resiste y deja el tratamiento a la mitad o ve que sigue con el malestar del estómago. 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Que estén bien.
1: A esta hora escuchamos un programa del Centro de Salud Integrativa Vida junto a la señora Raquel Aguilar Flores.
0: Hola, aquí estamos con la señora Carmen, que vino a su control, a su primer control. ¿Cómo ha estado, señora Carmen?
2: Sí, muy bien. Me ha recuperado mucho. Estoy bueno. Contenta todo con usted porque me ha recuperado bastante.
0: Qué bueno.
2: Lo que yo tenía y lo que sufría. Claro. Ya había visto médico, no pasaba nada. ¿Cuánto médico? Y hacía mucho tiempo que estaba así enfermona. Y que gracias a Dios y gracias a usted estoy muy bien.
0: Qué
2: o
0: bueno.
2: O sea, harto más mejor, no tan bien porque todavía me falta.
0: Claro, lleva un mes nomás.
2: Lleva un mes nomás.
0: Y yo siempre le digo a la gente que acá es para que se pueda sanar la persona, pues no es claro. La idea que usted ande toda la vida, ¿cierto?, dando vueltas.
2: Claro.
0: La idea es que con los tratamientos naturales pueda la gente tener una recuperación de su salud.
2: Claro.
0: Esa es la idea, ¿cierto?
2: Sí.
0: Así que bueno, le agradezco a la señora Carmencita que nos ha dado esta
2: entrevista. Gracias a Dios estoy mucho más mejor porque como tú,
0: claro.
2: Ya no sanaba de nada, de esa hemorragia que tenía toda esa cosa.
0: Ay, qué terrible.
2: Así que ahora sí.
0: Sí, qué bueno. Bueno, esto para que lo escuchen ustedes y vean que la medicina natural igual es buena, es una alternativa también que también pueden buscar, ¿cierto? Así que nosotros no competimos con nadie, sino que esta es una alternativa, ¿ya? Así que gracias a Carmencita. Aquí estamos con don Mario, él vino a control hoy día y bueno, quisiera que nos contara un poquito cómo ha andado, ¿cierto? Su cuerpo. ¿Cómo andaba don Mario?
3: Excelente.
0: Bueno, ¿por qué fue que vino usted acá?
3: Con súper calcificado el hueso.
0: Sí, una tremenda artrosis, sí.
3: No podía caminar.
0: Ya.
3: Tenía que hacerme masaje en la rodilla, dar dos pasos, otra vez dos, haciendo eso. Anduve como dos semanas así.
0: Ya. Oh, y ahora anda bien.
3: Ando, hasta puedo saltar la cuerda.
0: Qué bueno. Me alegro. Y eso que está, lleva muy poquito tiempo tomando sus remeditos.
3: Sí, el 19 de enero.
0: De enero.
3: Febrero, marzo, abril, en mayo ya está listo.
0: Qué bueno. Bueno estos testimonios porque así la gente ve la recuperación, porque es verdad que la gente se puede sanar, porque la gente cuando tiene artrosis cree que ya nunca más va a volver a caminar.
3: No,

0: Enero.
1: Febrero, marzo, abril, en mayo ya estaba listo.
0: Qué
1: Así
0: bueno.
1: primero.
0: Bueno estos testimonios porque así la gente ve la recuperación, porque es verdad que la gente se puede sanar, porque la gente cuando tiene artrosis cree que ya nunca más va a volver a caminar.

0: marzo, abril, en mayo ya está listo.
1: Qué bueno. Bueno, estos testimonios, porque así la gente ve la recuperación, porque es verdad que la gente se puede sanar, porque la gente cuando tiene artrosis cree que ya nunca más va a volver a caminar.
0: No,

agudiza mucho más. Así que no pierda la oportunidad de verse, porque el tratamiento es bastante bueno y la gente tiene alta recuperación de este problema. Ya, y ahí se le enseña igual qué daños más puede tener si sigue con ese problema. 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
1: ¿Cómo está?
2: Bien, señora.
1: Muy bien, porque sabe que yo mis piernas se me doblaban, incluido un terremoto, yo no podía arrancar. Doblar las piernas y se me hacían unos huevos. Y entonces noche y noche llorando y sin acostarme. Y ahora gracias a usted y gracias a mi señorito estoy alentada.
2: Qué bueno.
1: Sí. Así que muy feliz, muy feliz. Y no la dejaré nunca.
2: Gracias, sí. Señora Lidia. Sí. Bueno, yo me alegro mucho con la señora Lidia porque ella es la segunda vez que viene.
1: Sí.
2: Ya. Pero ella es una persona mayor, ya tiene 86 años.
1: Sí.
2: Y que ahora esté volviendo a tener fuerza en sus piernecitas,
1: sí,
2: ¿cierto? Y ya no tener dolores, maravilloso.
1: Claro,
2: sí. Sí. Entonces es importante que a veces la gente escuche estos testimonios.
1: Claro,
2: ¿cierto?
1: Venga.
2: Claro, y vean que es verdad.
1: Sí.
2: Así que le agradezco, señora Lidia.
1: Sí, ¿ya? Yo muy feliz
2: ya,
1: con usted.
2: Qué bueno.
1: Sí. Muy tranquilamente.
2: Claro, sin los dolores que dan.
1: Hoy sí se me levantaron, sí. Igual como fue guapo.
2: Qué terrible.
1: Poder, me tiraba bajo la cama y estaba nomás.
2: Qué terrible.
1: María,
2: no descansar.
1: Y ahora doy gracias a Dios que duermo. No dormía.
2: Oh.
1: Y doy gracias a Dios que ahora duermo. No tengo dolores.
2: Eso, nada. Tener una vejez buena,
1: sí,
2: ¿cierto?
1: Así que no la dejaré nunca.
2: Gracias, señora Lidia. Muchas gracias. Uy, me encantó el programa que hemos tenido hoy día porque yo sé que le va a servir a mucha gente. A mucha gente. Acá llega gente muy mal. Entonces yo me siento feliz porque esto le va a servir a ustedes. Le va a servir. Ah, porque ahí van viendo ustedes lo que le va pasando a su huesito, su cuerpo. Ah, este cuerpo maravilloso. Dios nos dejó para que transitemos en esta vida. Ah, en este tiempo. Así que doy mil gracias a Dios por esto. Ah, por esta medicina maravillosa que me evita, ¿cierto?, llegar al quirófano o empeorarme. Ah, siempre estoy cuidando, ¿cierto?, el tema del Helicobacter pylori, también siempre estoy cuidándome eso. Así que bueno, hemos tenido un hermoso programa, espero que les sirva. A cuidarse harto, a tener harto cuidado con el cuerpo es suyo, usted decide qué hacer con su cuerpo porque es suyo. Usted cuando nació solito, bueno, la mamá que estaba ahí, pero usted nació solito. Así que hemos tenido este hermoso programa, espero que estén súper bien, hasta el próximo, que Dios les bendiga.
3: Bueno, ya comenzamos a despedirnos de este espacio. Agradecemos, por supuesto, su sintonía. No se olvide hoy día las pruebas de San Juan. Los más valientes seguramente harán las más temerosas y los que no tendríamos que hacer las que se puedan hacer. Un gusto de haberle acompañado durante esta jornada. Que tengan una linda tarde. Se me cuidan. Mañana estaremos, como siempre, a eso de las 9, compartiendo de una mañana más aquí en La Voz de Yungay. Chau, chau.
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1: El gobierno se desmarcó de la posibilidad de aplazar la votación en general de la Ley de Reconstrucción Nacional en el Senado o retirar la urgencia suma de esa iniciativa.
2: En las oposiciones piden más espacio para que la moneda considere propuestas si el Ejecutivo proyecta redactar un protocolo de acuerdo.
1: El cuarto juzgado de garantía de Santiago condenó en juicio abreviado a 4 años y 1 día de libertad vigilada a Rodrigo Toppelberg en el marco del caso Audio Factop.
2: En noticias del ámbito internacional, Donald Trump aseguró que Irán aceptó someterse al más alto nivel de inspecciones nucleares y por un tiempo infinito.
1: El Tribunal Supremo de Estados Unidos falló a favor de la petrolera estadounidense ExxonMobil que prosiga su demanda por los bienes confiscados por el gobierno de Cuba en el año 1960.
2: El Consejo Nacional Electoral de Colombia no tiene una fecha estimada para declarar al ganador de la segunda vuelta presidencial, que ha dejado como ganador al ultraderechista Abelardo de la Espriella, según el conteo inicial.
1: En el deporte, Portugal juega hasta ahora ante Uzbekistán en duelo válido por el Mundial de Fútbol. A las 10 de la noche, Colombia enfrenta al Congo en Guadalajara.
2: Universidad Católica juega esta noche ante Everton en Viña del Mar, es por la Copa Chile.
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0: de la tarde, 4 minutos.
1: Buenas tardes, bienvenidos, gracias por acompañarnos. Iniciamos la revisión de las noticias. Esta es la edición del mediodía de Radiograma y a través de las 43 estaciones de la radio les vamos a entregar información independiente junto a Catherine Cubillos. Catherine, buenas tardes.
2: Hola, Aníbaldo, buenas tardes. Buenas tardes también a nuestros auditores, a todos quienes ya están con nosotros, van a estar acompañándonos en esta revisión de las noticias. Siempre saludamos a todos ahí en las 43 estaciones de Biobío, la radio en todo el país, que están conectadas para informarse. También, por supuesto, quienes están en la plataforma digital, es biobiochile.cl. Y, por supuesto, quienes nos escuchan y nos ven a través de Biobío TV.
1: Lo informamos muy temprano, durante la madrugada, en realidad, lo ocurrido con la muerte de este menor en la comuna de San Bernardo, después de que una banda presuntamente integrada por menores de edad robara un vehículo y arrastrara a este menor por kilómetros, dejándolo muerto en, como decíamos, en San Bernardo.
2: Y lo que se sabe hasta ahora de esta banda delictual es que está integrada por menores de edad, que tienen varios antecedentes de lo mismo, de este tipo de robo, también con violencia.

0: pero hasta ahora ninguno de esta gravedad. El grupo habría participado de otros delitos durante la misma noche. Vamos a ampliar la información, ha habido muchas reacciones también, por supuesto, esta mañana. Rodrigo Pino, ¿qué tal? Buenas tardes.
1: Sí, ¿cómo están ustedes? Buenas tardes. Esta noticia terrible que nos estábamos dando cuenta durante esta madrugada, dábamos cuenta esta madrugada respecto de este menor de 12 años que murió tras ser arrastrado por varios kilómetros al quedar atrapado en el cinturón de seguridad luego del robo del vehículo que afectó a su familia y que lamentablemente terminó con su vida. A esta hora estamos, ustedes nos ven en plena carretera, sector de la autopista central, muy cerca de San Bernardo, donde hay desarrollándose hasta ahora operativos importantes por parte de carabineros a través del laboratorio de carabineros, quien ha estado realizando algún trabajo de fijación de sitio del suceso en varios puntos de acá de la comuna de San Bernardo, donde se puede verificar la trayectoria del vehículo que fue robado por parte de esta banda, aparentemente menores de edad, a esta familia conformada por el padre, 57 años de este menor de edad, un padre de nacionalidad argentina, pero que vive varios años ya en nuestro país, la tía de este menor y también este niño de 12 años. Lo que se busca es tener el mayor número de evidencias para poder dar con esta banda criminal. Aparentemente habría resultados dentro de las próximas horas porque habría avances importantes en la investigación, por lo tanto se podría dar quizás con

Este niño de 12 años. Lo que se busca es tener el mayor número de evidencias para poder dar con esta banda criminal. Aparentemente habría resultados dentro de las próximas horas porque habría avances importantes en la investigación, por lo tanto se podría dar quizás con tumor una suerte de suburban que finalmente se llevan estos asaltantes y comienza un tour delictivo. ¿Qué nos ocurre? Llega esta banda hasta el sector muy cercano a la calle, al camino Academito, que está muy cercano a la caletera de la autopista central en este sector de San Bernardo, y aprovecha la oportunidad de realizar una encerrona a un vehículo el cual se desplazaban efectivamente este padre junto a su familiar y también este menor de tan solo 12 años. Y aceleran la marcha. Este menor es arrastrado por varios kilómetros, o sea, aproximadamente unos 3 kilómetros, sin que se pudieran percatar de dicha situación estos asaltantes, donde finalmente se dan cuenta de aquello y este auto lo abandonan muy cerca de la calle Portales con la calle Da Vinci en la comuna de San Bernardo, y finalmente huyen en el primer vehículo del cual ellos habían llegado a cometer esta encerrona, que posteriormente también lo abandonan.

0: presidente Patricio Rosas, quien entregó detalles de quién podría estar detrás de este ilícito. Se trata de una banda aparentemente conformada por menores de edad, pero que están ya siendo ligadas a diversos delitos de este tipo. Durante esta madrugada, por lo menos, se le contratan dos de estos hechos: el robo a este vehículo en una estación de servicio y también el vehículo que afectó a este padre junto a su hijo de 12 años.
1: Que podría obedecer a una banda de menores de edad que se encontraban realizando un tour delictual de oportunidad. El vehículo en el cual se desplazaban estos autores del hecho tenía un encargo muy reciente, por eso la hipótesis del tour delictual es la que en estos momentos estaría cobrando mayor vigencia.
0: Sí, antecedentes que por supuesto están en manos del departamento de Sonora de Carabineros, también de la sección de investigaciones policiales de Carabineros y también otras unidades especializadas de la policía uniformada. Algunos testigos de este hecho se habrían percatado durante la madrugada respecto de la presencia de este vehículo color rojo estacionado en este sector de calle Da Vinci con calle Portales, y se percataron que efectivamente había una persona que estaba detenida en la vía pública, pero ellos pensaron que era una persona que estaba detenida por algún desperfecto mecánico, que estaba realizando algún tipo de reparación, y no se percataron de la tragedia que se está viviendo en este lugar, pero que al día siguiente, o durante esta mañana, finalmente se dan cuenta de lo que había ocurrido y por supuesto relataron su testimonio de lo que ellos vieron esta madrugada.

por algún desperfecto mecánico que estaba realizando algún tipo de reparación. No se percataron de la tragedia que se está viviendo en este lugar, pero que al día siguiente, o durante esta mañana, finalmente se dan cuenta de lo que había ocurrido y, por supuesto, relataron su testimonio de lo que ellos vieron esta madrugada.

0: Las personas como nosotros, comunes y corrientes, dice el ministro Arrau, y que efectivamente esa es la tarea que tiene que ser resuelta. Quienes están detrás de ilícitos serían menores de edad y también las víctimas menores de edad, por lo tanto, señala que efectivamente cómo se está apoderando de nuestros jóvenes y niños el crimen organizado. Él dijo que efectivamente algunas cifras en materia de delincuencia han mejorado, pero estas cifras en ningún caso le van a devolver la vida a este niño, tampoco la tranquilidad a su familia.
1: Todas estas cifras para esa familia, para una nación, no lleguen a ningún destino, porque el dolor no se calma. Y la pregunta es, ¿por qué otros niños han llegado a ser víctimas del crimen organizado? ¿Por qué otros niños han llegado a este nivel de violencia? Y la pregunta es, ¿dónde los perdimos? En manos del crimen organizado.
0: Sí, hubo palabras también por parte del alcalde de San Bernardo, Christopher Walken, recordemos, ha hecho bastante enfática sus críticas respecto de la falta de dotación policial en algunas zonas como su propia comuna, señalando que no dan abasto los carabineros para suplir y o cubrir todas estas demandas en materia de seguridad, y él ha reiterado efectivamente en la necesidad de que se generen esta infraestructura crítica con presencia de fuerza militar para poder desplegar en zonas sensibles y así generar mayor sensación de seguridad. Él ha señalado que efectivamente, esto se lo planteó el presidente, al expresidente Gabriel Boric, también ahora al presidente José Antonio Kast, pero dice que no está entendiendo por qué efectivamente las Fuerzas Armadas no fueron parte de las labores de seguridad en nuestro país.
2: San Bernardo, que tiene un índice de cobertura policial de 0,37, es decir, de 100 casos que el carabinero llega a 37, no porque quiera, sino porque no tiene más capacidad, y seguridad municipal, sin una ley de seguridad municipal con un reglamento aprobado, tampoco mucho puede hacer. Y la única explicación es que parece ser que las Fuerzas Armadas, al no querer, están por sobre la soberanía de la República. Porque esa es la única explicación, como que ellos no se quieren meter en un problema en el cual todos estamos inmersos.
0: Sí, hubo palabras y respuestas también por parte del ministro Arrau respecto de estas críticas del alcalde, señalando que por ahora esa es una opción que no está siendo trabajada, porque efectivamente tiene que haber una normativa legal que permita facultar a las fuerzas militares a hacerse cargo en labores de seguridad, y eso, por supuesto, es un tema bastante más sensible. Creo que se sabe de esta familia. Efectivamente, este padre junto a este niño de 12 años habían viajado el fin de semana hasta Mendoza, Argentina, para celebrar el Día del Padre, porque este hombre de 57 años de nacionalidad argentina tiene familia en esta nación, decidió viajar para reunirse con su familia junto a su hijo y también a otros hijos que él tiene allá en Argentina. Lamentablemente, posteriormente terminó de la peor forma. Él volvió a nuestro país en horas de esta madrugada, lo fue a buscar a este familiar en este vehículo, y de acuerdo a la versión que se sabe, cuando venían desplazándose hasta su lugar de residencia en Comuna Puente Alto, aparentemente se confundieron en algunas rutas, lamentablemente llegando hasta este sector de Catemito con estas consecuencias ya conocidas. Hay un trabajo, lo señalamos, en curso por parte de la Fiscalía, por parte de Carabineros. Hay avances en la investigación, por lo tanto, podría haber resultados importantes dentro de las próximas horas. 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
3: ¿Qué tal?
4: Buenas tardes.
5: Sí, buenas tardes. Para traerle una noticia importante del Mundial de Fútbol, porque está jugando Portugal con Uzbekistán y apareció el goleador. El que faltaba, porque han anotado todo en este Mundial. Messi, Haaland, Mbappé. Bueno, Cristiano Ronaldo abre la cuenta en el minuto 6, después de una buena jugada de Portugal. Anota el 1-0, ya estamos en los 14 minutos del primer tiempo. De hecho, hay un tiro libre a favor de Portugal, que podría ser el 2-0. Les voy a dar un dato. Cristiano Ronaldo es el primer jugador en toda la historia de los Mundiales que anota en 6 ediciones diferentes. En 6 ediciones diferentes, así que es un dato no menor. Y hay otro más, con 41 años y 4 meses es el segundo goleador de más edad que anota en un Mundial. El primero, ¿saben quién es? El año 94 de Camerún, Roger Milla, con 42 años.
6: Que era lo que decía que tenía, porque algunos decían que tenía más que esos 42.
5: Bueno, sí, fue la duda que quedó siempre, ¿no? Verdad, que estén bien.
3: Bueno, seguimos muy pendientes, por supuesto, de lo que pasa en el Mundial de Fútbol, pero también de los temas policiales. El OS9 de Carabineros investiga el homicidio de un hombre que fue ejecutado en plena calle. Esto fue en Loprado. La víctima recibió 5 disparos, 3 de ellos en la nuca por parte de un desconocido.
6: En tanto, la Brigada de Homicidios de la PDI está indagando una balacera ocurrida en medio de un velorio en la comuna de Peñalolén.
3: Un lesionado y 9 vehículos involucrados dejó una colisión múltiple y de alta energía en el kilómetro 10 de la autopista General Velázquez, esto en la comuna de

0: el que le disparó.
1: El operador nos traslada al sector precordillerano, corrijo, en la comuna de Peñalolén. Este hecho ocurre justamente cuando se estaba desarrollando, escuchen muy bien, un velatorio de un hincha de un conocido equipo deportivo que estaba con visitas, estaba desarrollándose este velatorio en un domicilio que está ubicado en ese sector, cuando de pronto llegan dos vehículos de

0: y sentimos el estruendo de un camión que venía chocando varios vehículos. Contamos por lo bajo 7-8 vehículos y nosotros fuimos el último vehículo que impactó. Al parecer el vehículo se desplazaba a mayor velocidad de la permitida y generó el accidente.
1: Bueno, la reacción de mi primo acá, que pudo tirarse más hacia la orilla para no pegar de lleno, porque si no hubiésemos quedado en Sandy con los demás camiones.
2: Una persona lesionada que ya fue trasladada hasta una mutual de seguridad producto. Este accidente múltiple que se ha registrado y que sigue en desarrollo a esta hora de la tarde. Las imágenes que ustedes están viendo a través de BioBio TV han sido captadas hace minutos solamente y el panorama no ha cambiado demasiado. Solamente el gran atochamiento que significa para todos los vehículos que quedaron literalmente atrapados por esta verdadera barricada de automóviles involucrados acá entonces, que están trabajándose para analizar las circunstancias y por supuesto para ser retirados en los próximos minutos. Como decimos, información en desarrollo desde la comuna de San Bernardo. 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
3: Y un procedimiento policial por presunto secuestro está en pleno desarrollo en la región de Valparaíso. Carabineros informó preliminarmente de la detención de una persona. Desde Radio BioBio, la región de Valparaíso, nos va a entregar más antecedentes Lucas Peña. Lucas, buenas tardes.
4: Hola, ¿qué tal? Muy buenas tardes. Y claro, porque se trata de un procedimiento que se encuentra en completo desarrollo en la comuna de Valparaíso, un amplio operativo por parte de carabineros que incluso fue notificado por nuestros auditores acerca de una persecución que se estaba registrando en el sector de Cerro Barón de la comuna de Valparaíso. Un amplio operativo producto de un presunto secuestro, según fuentes de la radio, donde podemos confirmar que una persona resultó detenida producto de este procedimiento que se mantiene todavía en curso. Incluso se mantiene la búsqueda de posibles más involucrados en este procedimiento que se mantiene en completo desarrollo en la comuna de Valparaíso. Nos mantenemos a la espera entonces de más detalles por parte de carabineros que se mantienen trabajando a estas horas de la tarde en diferentes puntos de la comuna de Valparaíso en el contexto de este presunto secuestro donde una persona hasta el momento ha sido detenida. Estaremos obviamente ampliando la información acerca de este procedimiento y como habíamos indicado se mantiene todavía en completo desarrollo a la espera de más detalles por parte de carabineros. En la región de Valparaíso, BioBio, la radio.
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Yungay es una comuna de la zona central de Chile, ubicada en la provincia de Diguillín, región de Ñuble, insertada en el glacio fluvio volcánico entre dos grandes macizos, el Chillán y Antuco. Cuenta con un clima templado, con nevados en invierno y marcada por importantes ríos que le invitan a disfrutar de sus cristalinas aguas.

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1: Continuamos con esta tarde entregando esta bonita selección de canciones. Saludos ahí para todos los que hoy día están de cumpleaños. Felicidades, que lo pasen muy bien. 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

Una tarde entretenida junto al 102.7 La Voz de Yungay. Saludo hoy para todos los adultos mayores que están escuchando nuestra emisora. Le enviamos un cordial saludo. 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

Y estamos entregando varitas canciones para quienes están en sintonía de la voz de Yungay, la Red Amiga, hasta esta hora con usted. Aprovechamos a entregar también un saludo muy especial y muy cordial ahí para todos nuestros amigos auditores que sigue ahí la sintonía, por supuesto, de nuestra emisora, la voz de Yungay. Además también aprovechar de enviar un saludo cordial para todos quienes están en compañía, especialmente a la gente del sector rural que escucha nuestra radio. Le enviamos también un cordial saludito a cada uno de ustedes. 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Y reitero entonces que entregamos ahí un saludo ahí para todos nuestros seguidores que nos acompañan a esta hora. Otra invitación especial para hacerle en este instante, están los juegos criollos, estos juegos ecuestres, tradición, familia y amistad. Esto se va a realizar el día domingo 28 de junio, desde las 11 de la mañana, en la medialuna del Club de Guaso San Miguel de Itata. Actividades: se va a premiar, cierto, el sello de raza, potros y yeguas, guaso y guasa mejor montado, y además juegos ecuestres. Estará aparta de ganado, instalación. Inscripciones, 40.000 pesos, primer lugar un cordero. Así que le invitamos a este domingo 28 a las 11 horas en la medialuna del Club de Guaso San Miguel de Itata, todos estos juegos ecuestres para que usted vaya a participar, usted y familia.

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18 horas con 16 minutitos, buena compañía a través del 102.7, la voz de Yungay, por una gentileza muy especial nos acompaña, por supuesto, ese Ahorro Market, y en Ahorro Market encontrar siempre acá la buena atención para todos nuestros clientes, así que le esperamos. 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
1: Ya estamos de vuelta con la mejor música ranchera en la voz de Yungay en su programa Canta México.

Hoy continuamos con usted entregando esta selección de canciones a través del 102.7, la voz de Yungay, por una gentileza muy especial nos acompaña, es Ahorro Market, y en Ahorro Market siempre encuentra acá la mejor atención para todos nuestros clientes. 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

Y estamos con usted entregando esta selección de canciones a través del 102.7, la voz de Yungay. 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

Sí, estamos compartiendo con ustedes la música a través del 102.7, la voz de Yungay. 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
1: A 18:30 horas.

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1: A 18:30 horas.

Y estamos entregando para ustedes toda la música a través del 102.7, la voz de Yungay. 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

Buena música para quienes están en sintonía de la voz de Yungay. La Radio Amiga está hasta ahora con usted. 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
3: Hola, hola, ¿qué tal? ¿Cómo están? Sean bienvenidos a este su programa Orientando su Destino y su Felicidad. ¿Quién les habla? Es Paul Andrews, mentalista, parapsicólogo y orientador espiritual, hijo de la gran maestra Charazani y sobrino del gran maestro Salosin Said. Les recuerdo que todos los problemas tienen solución. Problemas de amor, problemas de trabajo, problemas económicos, problemas familiar, problemas de situación judicial, problemas de herencia, problemas de pérdidas de animales, problemas en su hogar. Les recuerdo que todos los problemas tienen solución. Busca a la persona correcta y a la persona indicada, la cual los pueda ayudar, orientar y guiar para poder sacar este problema adelante. Es muy difícil cuando una persona está pasando por problemas porque se estanca, le cuesta salir adelante. Cada vez está viendo que está como el camarón. En vez de ir para adelante, se está viniendo para atrás. Y si usted busca alguna guía espiritual, le recomiendo que vean mediante la lectura del tarot. Si usted está pasando por alguna enfermedad, puedan revisar su orina mediante el ocultismo científico. Hay bastantes personas las cuales se sienten mal y van al consultorio, que es lo correcto. Tienen que hacerse los exámenes, pero muchas veces los exámenes salen buenos y no hay ninguna alteración. Hay problemas los cuales ustedes los pueden llevar al fracaso, y hay un problema que es la maldad. Y la maldad existe de que el mundo es mundo y nosotros no la inventamos. Al contrario, nosotros buscamos la manera para poder guiarlo y a muchas veces sanarlo para poder sacarlo adelante. Hay bastantes problemas como el daño, la maldad, las cargas negativas, los descontroles de magnetismo. También hay problemas como la drogadicción, el alcoholismo, la separación familiar, el fracaso sentimental cuando a una persona le son infieles. Y después estas personas vuelven a rehacer su vida, pero quedan con la duda, quedan con la desconfianza con la persona a la cual están conviviendo hoy en día. Y muchas veces estas personas son las que pagan el plato roto de las cuales quebraron otras personas. Y estas personas quedan con una tranca. Por eso que es bueno buscar ayuda psicológica o ayuda con algún guía espiritual para que puedan cerrar ese ciclo y dar vuelta a la página. Para que ustedes puedan vivir en armonía y no vivan con estas trancas emocionales. Hay bastantes problemas también hoy en día con la juventud, las cuales están dejando los estudios y están tomando malas decisiones, y por malas juntas sobre todo, están cayendo en el flagelo de la droga. y el mal camino, y muchas personas de estas terminan en la cárcel, en el hospital o en el cementerio. Hay muchas veces que esto yo lo repito porque es uno de los temas los cuales más los toca ver en el transcurso de la semana. Oiga, ahí estamos en el mes del Día del Padre, y para todas estas personas las cuales vamos a vivir el Día del Padre, les tengo un gran regalo. Para todas estas personas las cuales estén pasando por problemas de impotencia sexual, voy a estar haciendo un regalo que es un medicamento el cual a ustedes los puede ayudar al tema de la impotencia sexual. Es una muestra médica a la cual nosotros vamos a estar obsequiando para que se puedan dar cuenta que si este problema tiene solución. Si usted está escuchando el programa, el regalo es totalmente gratuito, no es necesario que usted pague la consulta, ya es con que ustedes estén escuchando el programa, y gracias a Dios somos uno de los programas más escuchados con más alta sintonía, y eso nosotros ya lo hace ser merecedores del gran radio escucha al cual tenemos con ustedes. Y no solamente acá en Cauquén, en Chillán, en San Carlos, en Bulnes, en Talca, Curicó, Santiago, Concepción, Talcahuano. Hemos llegado a muchas personas y hemos llegado a grandes localidades gracias a la radio en las cuales nosotros trabajamos. En las radios en las cuales trabajamos también tienen un gran prestigio, son una de las radios con más alta sintonía y son de una de las radios con más alto prestigio. Así que estamos muy felices con nosotros poder participar en esta radio. Y como les digo, en el mes de junio estamos con el tema del mes del padre. Si usted tiene a su pareja y quiere hacerle algún regalo para que esta persona no se sienta mal, hay muchas personas las cuales ya tienen una edad cuando el rendimiento del hombre baja. Nosotros sufrimos de la propaxia, que es el mismo síntoma que en la mujer, pero en la mujer se llama menopausia. En los hombres se llama propaxia, y eso ya después de los 40 años baja el rendimiento sexual, y hay muchos hombres los cuales se preocupan y piensan que están bajando su virilidad. No, el cuerpo y el organismo es el que está cambiando. Así como cambia en la mujer, también cambia en el hombre. Pero ese problema tiene solución, se les puede ayudar y se les puede guiar. Hay muchas personas las cuales quedan con depresión porque su cuerpo ya no es el mismo. Y hay muchas personas que empiezan con temas de celo y empiezan que la pareja le va a ser infiel porque ya no están rindiendo lo mismo que antes, y esto a veces perjudica una relación sentimental. No se ahoguen un vaso con agua. El problema tiene solución. Les recuerdo que todos los días lunes y martes se está atendiendo acá en Chillán para todas las personas que son de acá de este sector, desde las 8 de la mañana hasta las 4 de la tarde. Así que si usted anda perdido, desorientado, necesita de nuestra ayuda, en la última parte final del programa es donde se están dando las direcciones y también el número del fono consulta. 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En el mes de junio también se encuentra en promoción por el mes del padre el tema de la pulsera óptima, las cuales ya he explicado que mediante el campo de biomagnetismo se les puede ayudar a la circulación de la sangre, a la artrosis, a la tendinitis, a la fibromialgia. Si usted no alcanzó, porque en el mes de la madre, el mes pasado, quedaron cortos de pulsera, realmente tuvimos gran aceptación por el tema de la promoción. Si usted quiere regalarle una a su madre, también entra dentro de la promoción y aproveche que está a mitad de precio. Hay personas las cuales me preguntan, don Paul, ¿cuánto es el tiempo de durabilidad de lo que la pulsera óptima dura totalmente? La pulsera óptima dura un año y hay que cambiarla. Después de un año la pulsera se bloquea al campo de biomagnetismo que corresponde a los imanes los cuales llevan en las puntitas, dejan de funcionar y ya no atraen metales y no atraen el campo biomagnético. La pulsera tiene, así como dura un año, tiene un año de garantía. Si a usted le falló, se le soltó algún coquito de la punta, se le cayeron los imanes, no duden en llamarme por teléfono porque la pulsera óptima tiene garantía. Se le cambia sin preguntarle absolutamente nada, y si usted no ve resultado, se le devuelve su dinero también sin preguntarle nada. El talismán de las siete virtudes se encuentra en promoción, al igual que el talismán de los estudios y de la sabiduría, que para todas las personas las cuales les cuesta, están pasando por la universidad y se le están bloqueando algunos ramos, este talismán realmente los puede ayudar. Y el talismán del amor, para todas esas personas las cuales están sufriendo sentimentalmente, las cuales ya llevan un largo proceso sin poder conocer a nadie, o conocen a las personas pero duran muy poco en su relación, hay que prestar ojo y atención, que muchas veces se bloquea el campo de atracción. ¿Y qué es lo que provoca esto? Que la persona atraiga al campo opuesto pero no la retenga. Hay muchas veces que se están conociendo personas por redes sociales, hay personas que hasta se juntan, pero las relaciones duran muy poco. Hay que tener ojo y cuidado, igual que las personas los quieran buscar por lo que ustedes son y no por lo que ustedes tienen. Y si usted pasó por algún tema de infidelidad, le recomiendo buscar ayuda psicológica, ayuda espiritual, para que la persona que usted conozca no tenga que pagar el plato roto de la cual a usted lo hizo sufrir.
2: 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Ellos, además, le ayudarán y le orientarán a través de su programa Orientando su Destino y su Felicidad.
3: Así que ya saben, todas las personas las cuales están escuchando el programa, específicamente, como siempre digo, a todas las personas de Yungay, el Campo del Carmen y todos sus alrededores, les recuerdo que en Chillán se está atendiendo todos los lunes y los martes de las 8 de la mañana hasta las 4 de la tarde, horario continuo. También les recuerdo que el lunes 29 de junio lo vamos a atender a pedido de una gran mayoría de personas, las cuales vienen de Yungay. Por eso que estamos muy agradecidos de nosotros, de Yungay y de todos sus alrededores. Y hay como 3 personas citadas para el 29 de junio y se va a atender del mismo horario, de las 8 de la mañana hasta las 4 de la tarde. Y muchas personas los pidieron que las pudiera mover el 29 porque era día que tenían libre. Y realmente vienen por problemas personales y algunos por problemas familiares. Si usted está pasando por algún problema familiar, por algún problema de salud, siempre yo digo, si es por problema de salud, la orina, en ayuna. Si usted quiere saber por algún familiar, siempre es bueno traer una fotografía actualizada y ojalá que sea lente oscuro. Si usted quiere saber por alguna pérdida, ojo, que en este tiempo hemos visto bastantes pérdidas de maquinaria, voy a ser súper específico, hasta tractores se han perdido de los campos, animales, gallinas en grandes cantidades se han perdido. Para eso está el tarot. El tarot es un gran instrumento en el cual nosotros podemos ver cómo se le ocurrió a estas personas el robo. Y ¿cómo lo puedo explicar? Hay un gran grado de exactitud con las cartas y muchas veces damos con las personas las cuales han cometido este delito, que es un robo. Muchas veces está provocado por los mismos trabajadores del campo y también muchas veces se ve hasta en la familia cuando hay pérdidas de dinero dentro del mismo hogar. Si usted está pasando por pérdida, puede llamar por teléfono y verse las cartas. El tarot es una guía y una ayuda espiritual y también tiene, como digo, un gran grado de exactitud, un gran grado de acertijo sobre el tema de las pérdidas. Si usted está viendo que su pareja está despreocupada, descariñada, desatenta, pasa más pegar el celular, ya no está atendiéndolo como se atendía hace un tiempo atrás, ve que está cambiando su manera de ser, ve que ya no es la misma persona, venga a visitarnos, no deje esto para última hora. Si usted está viendo que su hijo está tomando malos caminos, si la están llamando del colegio ya 2 veces por semana, una vez por semana, porque su hijo está cambiando su personalidad, el carácter, no está asistiendo a clase, presta atención. Hay muchos jóvenes los cuales hoy en día se están perdiendo en el mundo del alcohol y de la droga. Hay bastantes personas nosotros los cuales hemos visto estos casos y los hemos podido ayudar, pero también voy a ser súper honesto, hay jóvenes los cuales no quieren ayuda y se van de las casas y se pierden. Hay jóvenes que de Chillán se me han ido a vivir a Concepción para que la familia no los busque. Y hay muchas personas de estas, las cuales yo menciono, que terminan en la cárcel, en el hospital o en un cementerio. Y muchas veces lo que termina fracasando acá es un matrimonio, porque siempre se va a buscar un culpable. A veces se le echa la culpa a la mamá porque siempre lo defendió, nunca le puso la, la orden, la corrección, y siempre el papá a veces queda como el malo de la película, pero muchas veces en estos casos el papá es el que tiene que salir a trabajar, el que tiene que salir a buscársela para llegar con el alimento a la casa. También lo vemos en mujeres, pero como le digo, el tema de la juventud hoy en día es la que está perjudicando en gran parte a los matrimonios. 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Y les recuerdo que la maestra Charazani acá en Chillán ya tiene 40 años atendiendo en la misma oficina. Nunca hemos tenido un problema, gracias a Dios. Y como siempre digo, todos los problemas tienen solución. Ustedes son los indicados en saber con quién pueden solucionar su problema. En la última parte final del programa se le estará dando la dirección y el número del Fono Consulta.
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4: Introducing Fred again for Boiler Room! 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